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Es la antena musical del mundo. Buenas noches. ¿Qué tal el día? ¿Cómo la pasaron? ¿Estuvo bien? ¿Tranquilo? ¿Relajado? Viene el fin de semana y está largo. Entonces prepárense porque tenemos una programación especial el lunes festivo. Ya les voy a contar de qué se trata. Eduardo Peña ha venido gestionando los especiales de los festivos y nos ha ido muy bien. ¿Para qué? Queen, Don't Stop Me Now. Con esta canción, poderosa canción, arrancamos esta franja musical. Cristian Rojas y Leandro Molina en la producción. Yo soy Montoya. Voy a estar aquí hasta las 10 de la noche. Hoy no tenemos unicornio, tenemos Boogie Nights. Aquí está Coldplay. Esto que empieza a sonar se llama Paradise.

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Celebration, Cool and the Gang, antes Dua Lipa, Don't Start Now, y antes Delight, de la década de los 90, Grooves in the Heart. Esta es Caracol Estéreo, donde suenan, segurísimo, las canciones más famosas del mundo. ¿Qué anda haciendo? ¿En qué está? Mucha gente ya empieza en mi cuenta de Instagram a mandarme fotos. ¿Fotos de qué? Fotos de trancón, fotos de tráfico lento, fotos de personas tratando de llegar a casa y otras personas tratando de salir de puente. ¿Cuál es su caso? ¿En dónde está? Nos oye en 99.9 FM, en 99.9 MHz en FM, en la radio en Bogotá, o a través de la app, que antes era la de W Radio y ahora es la app, que suena muy bien en todos los rincones de Colombia y en el mundo, de Caracol Estéreo. Y después de Cool and the Gang, algo de Jason Derulo, se llama Want to Want Me.

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Sí, estoy de acuerdo con Jason Donovan. Hay demasiados corazones rotos en el mundo. Too many broken hearts in the world. 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Estamos en la radio o estamos en la app. ¿En dónde está usted? ¿En qué ciudad? Dígame y lo saludamos. Y le decimos hola, saludos a... Y ahí metemos su nombre. Eso sí, personalizado. Y gratis. En Caracol Estéreo tenemos música de distintas décadas. Y si ya metimos la mano en el cajón donde estaba la canción de Jason Donovan, pues está al lado Rod Stewart. Esta es quizás la canción más famosa del artista británico.

0: Vamos llegando a las 8 de la noche, es viernes, y aquí estamos. Hoy pasándoles música más animada. Hoy no voy a poner baladas, o de pronto una que otra. Pero hacemos una pausa, es muy corta, mensajes importantes. Hablamos de la programación, lo que viene en el fin de semana aquí en Caracol Estéreo, y estoy de vuelta para ponerles más canciones.
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From Desire. Y esta es la primera canción de la lista. Vamos como un relojito, así puntuales, poniendo canciones que trajimos nosotros y canciones que ustedes están ayudándome a programar, entrando a mi cuenta de Instagram, @monto40, siguiendo Caracol Estéreo, siguiendo Caracol Radio. Tenemos una programación para todos los gustos. Venimos de oír La Luciérnaga y ya entramos en el modo musical, y de aquí derecho todo el fin de semana. Para esta hora, DJ Bobo, Chynatronic, viene New Order, viene David Guetta con Usher, y viene esto de Shaggy, se llama

encanta ver a los New Kids on the Block en su gira, en el tour en el que andan embarcados. Me gusta porque se siente, es la esencia de New Kids on the Block, las coreografías, la actitud de ellos, cosa que no me está pasando cuando veo fotos o videos de Magneto. O sea, me parece que son como unos tíos ahí todos tiesos. En cambio, los de New Kids on the Block bailan muy bien. Y verlos en concierto cantando canciones como esta que acabamos de oír. Tonight, New Kids on the Block, antes MC Hammer y antes Shaggy. En Caracol Estéreo suenan canciones de distintas décadas. Y si tenemos ganas de oír clásicos, pues nos vamos a los clásicos. Aquí está New Order. No, pongamos antes la canción de David Guetta y Usher, que la tengo comprometida. Sé que hay algún oyente por ahí en algún lado, se me perdió el mensaje, esperando esto llamado Without You. Y luego si ponemos Bizarre Love Triangle de New Order. Y luego Technotronic de los 90. A eso sonaba la radio animada de los programas de fin de semana en la década de los 90 en las emisoras. Technotronic con Move This. Tres canciones más aquí en Caracol Estéreo.

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película que adoramos, divertida, que ha tenido distintas versiones, pero siempre me quedaré con la versión original, Los Cazafantasmas. Hablando de bandas sonoras, y antes de empezar a oír Ghostbusters, el lunes festivo tenemos especial que reúne tres especiales que ya hemos hecho. Hemos hecho especial de rock en español, especial anglo, solo música en inglés, y especial de bandas sonoras. Y hacemos una mezcla y de tres en tres vamos haciendo ese recorrido. El lunes festivo, no se lo pierdan, para acompañar el regreso a casa. Aquí está ahora sí, Ray Parker Jr. y Ghostbusters.

0: Vamos llegando a las 9 de la noche. Hacemos otra pausa más, pero les prometo que tenemos mucha música, muchas canciones, todas muy famosas, en la programación de viernes de Caracol Estéreo. Ya estoy de vuelta. Montoya regresa en instantes.
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álbum de finales de la década de los 80, el Appetite for Destruction de Guns N' Roses, Sweet Child of Mine. Me encanta, esta canción la puedo oír muchas veces. Es más, si pudiera las pondría seguiditas. Me parece que es muy corta para la calidad de canción de los Gunners. ¿Qué hay para esta hora? Lo que tenemos aquí en la lista es, a ver, déjeme ver, hay música de Hathaway, viene, veo a Robin Thicke, veo a Chick. ¿Quién está pidiendo la canción de Blur, La Casita de Campo? Ese es Country House. Hablando de puente, uy, qué rico irse de puente a La Casita de Campo. Leandro Molina y Cristian Rojas están en la producción de este programa en Caracol Estéreo, que cada vez creo que les hace la vida más feliz, ¿no? Tenemos una programación durante la semana que incluye noticias temprano, 6 AMW con Julio Sánchez Cristo, y algo de humor, ese humor que nos gusta, de la luciérnaga a las 4 de la tarde. Pero el fin de semana, solo música, solo canciones. Aquí está Fun Young Cannibals, esto es Good Thing.

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Imagine Dragons, Thunder, antes One Republic y antes Los del Río. Esa Cristian se coló, ¿no? Me está metiendo la manito en la programación y eso que me quería meter mayonesa de chocolate, ¿no? ¿Es que se llama? Sí. No. Pongámonos serios, Cristian, de verdad. En cambio, Leandro sí tiene ese gusto musical bien desarrollado. Me pide solo vallenatos. O sea, no han entendido que esto es la música de Caracol Estéreo. Esta es la antena musical del mundo. Sí, no me vaya a pedir eso de esa canción que le gusta, Entrégame tu amor, de Los Inquietos, no. Es música de fin de semana. Sí, a esto suena Caracol Estéreo. Suena divertida, suena arriba, suena muy animada. Esto es de Bruno Mars, se llama Uptown Funk, pero sí se entiende, estoy de acuerdo con ustedes, voy pa' Fontibón, en algún lado dice voy pa' Fontibón, pero es realmente Uptown Funk.

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Vamos llegando al final de esta franja musical de viernes en Caracol Estéreo, muy animada a las 10. Tranquilos, tranquilos que Boogie Nights les va a hacer la vida aún más feliz. La música que necesita si está saliendo de puente, si está en el tráfico pesado, si va en el carro, solo, acompañado o muy acompañado en familia. Vaya, descanse, tranquilo, desconéctese, no de la música, porque la app, le aseguro que le

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0: Y nos vamos. Ya viene Boogie Nights a las 10 en punto de la noche. Leandro y Cristian en la producción de este espacio. Yo soy Montoya. Mañana, tardes de Caracol Estéreo desde la 1 hasta las 6. No puedo venir. Lo siento mucho. Me encantaría estar ahí. No se imaginan la falta que me hace venir a hablar con mis amigos de la radio, a divertirnos y a pasar buenas canciones. Pero lo que sí voy a hacer es el domingo a las 4 de la tarde. Tengo mi turno musical. Entonces nos encontramos ahí. Y aún hay más. El lunes festivo, en el especial de bandas sonoras, música en español y música en inglés, voy a estar en el precioso horario de 4 de la tarde hasta las 7 de la noche. Entonces, quedamos así. Chao a todos. Cuídense mucho y sigan con Caracol Estéreo.
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Con Ricky Martin y la Copa de la Vida, les doy la bienvenida a esta programación musical de Caracol Estéreo 99.9 FM en la ciudad de Bogotá. ¿Qué tal? ¿Cómo les va? Pipe Reyes los saluda en este fin de semana para darle la bienvenida al día favorito de la semana en Caracol Estéreo. Tantas cosas pasando por estos días en la vida. Mundial de fútbol andando. Además se conoció el cartel del Festival Cordillera, donde por ejemplo Ricky Martin es protagonista. Así que aquí se juntan dos cosas. El Mundial, donde Ricky Martin fue también protagonista con esta canción, La Copa de la Vida en Francia 98. Y también que es headliner, artista principal del cartel del Festival Cordillera, que seguramente a lo largo de esta mañana vamos a ir repasando. Tengo muchas cosas por contarles, muchas cosas en la cabeza. Programación especial además de fin de semana con Puente Festivo en Caracol Estéreo. Pero por lo pronto les doy la bienvenida. Pónganse cómodos, porque de 7 a 10 de la mañana, Pipe Reyes con ustedes poniendo las mejores canciones para el fin de semana, para darle la bienvenida al día favorito de la semana. En segundos, música de OMC con su How Bizarre. También viene Queen de la mano de Freddie Mercury, pero iniciamos con Blondie, una canción que logró el número 1 en 1980. Esto se llama Call Me.

homenaje al poder de la radio en pleno auge de la televisión Queen, dice Radio Gaga, y ustedes lo escuchan en los 99.9 FM de Caracol Estéreo en la ciudad de Bogotá. Abrazo también a quienes nos escuchan en la aplicación móvil de W Radio Colombia. Este lunes festivo tendremos programación especial desde las 7 de la mañana en Caracol Estéreo con tripletas, canciones que tengan que ver con series que suenan en series de televisión, o sea, bandas sonoras de películas, luego una canción en español y luego una canción en inglés, todo programado por el señor Eduardo Peña este lunes en Caracol Estéreo. Viene música de Iggy Pop, viene también La Mosca, pero antes One Direction, esto se llama What Makes You Beautiful y suena en los 99.9 FM de Caracol Estéreo.

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Por estos días de Mundial de Fútbol, si hay bandas futboleras, es esta, La Mosca. Y una canción de estas también, como Para No Verte Más, suena perfecta en esta programación de fin de semana en Caracol Estéreo 99.9 FM en la ciudad de Bogotá. Los acompaño hasta las 10 de la mañana, hora en que llega Julio Sánchez Cristo, DJ, con buena programación, buena música, como cada fin de semana. Ya viene Justin Timberlake, también vamos a recordar a Lily Allen, pero antes, esta buena canción que se llama Crazy, suena en Caracol Estéreo.

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Como siempre, desbloqueamos recuerdos en los 99.9 FM en la ciudad de Bogotá. Esta canción la hace Lily Allen, se llama Smile y suena perfecta en esta mañana de sábado en la programación musical con las canciones más famosas del mundo en Caracol Estéreo. En segundos viene música de Nelly Furtado, viene también Creedence Clearwater Revival con su clásico Have You Ever Seen the Rain, pero antes vamos a bajar un poco el ritmo con una de esas canciones íntimas de Gloria Estefan, un himno latinoamericano. Esto se llama Hoy y lo recordamos aquí en Caracol Estéreo.

En un homenaje bellísimo que le hacen diferentes artistas latinoamericanos a Creedence Clearwater Revival, Juan Gabriel hace una preciosa versión de esta canción en español que se llama Gracias al Sol. En ese disco también hay por ahí bandas como Diamante Eléctrico y artistas como Juanes. Con esta canción iniciamos la despedida de esta hora de música. Luego de las 8, más buenas canciones en esta que es la programación musical de Caracol Estéreo 99.9 FM.

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la mañana y es un gusto acompañar su fin de semana, el día favorito de la semana, el sábado, con Mundial de Fútbol a bordo. Mucho plan seguramente para ver partidos con la familia, con amigos o también solo, porque pues ver fútbol solo también es un placer, ¿sí o no? Pero la idea es que el Mundial nos una. Recuerden que el Mundial está en el servicio del fenómeno del fútbol de Caracol Radio y siempre las canciones más famosas del mundo están aquí en Caracol Estéreo 99.9 FM. Le dábamos la bienvenida a esta hora de música con Groove Is In The Heart. Ya viene Harry Styles, también viene algo de Amy Winehouse. Pero antes, Elvis, eso se llama Burning Love. Esta canción podría sonar, por ejemplo, en el especial del lunes de Caracol Estéreo con música de cine, porque recuerdan a Lilo y Stitch, este es uno de esos himnos. Burning Love, aquí está, al aire, Caracol Estéreo.

Amy Winehouse y su Back to Black. Continúa esta mañana de música en Caracol Estéreo 99.9 FM. Más temprano les decía que el cartel del Festival Cordillera fue anunciado por completo por los señores de Paramount en días pasados. Ya habíamos conocido artistas como Sean Paul y que lo habíamos también recordado en esta programación musical. Bueno, Ricky Martin ya lo escuchamos hoy, que es el headliner de ese festival. También va a estar Andrés Calamaro, Caifanes, Cani García, Cultura Profética, Grupo Niche, Fobia, también lo habíamos presentado ya como artista cordillera aquí en la programación de Caracol Estéreo. Va a estar Poligamia, Diamante Eléctrico, bueno, un sinfín de artistas que nos hacen recordar y siempre tener viva nuestra identidad de la cordillera, nuestra identidad de el español. Vamos a escuchar justamente a uno de esos artistas que tendremos el próximo mes de septiembre en la ciudad de Bogotá. Hablamos de Draco Rosa. Esto se llama Esto es Vida. Suena perfecto, ¿sí o no? Aquí en Caracol Estéreo.

Teníamos música de Bad Boys Blue, también de los Black Eyed Peas con su Shut Up, para continuar en esta mañana de sábado poderosa, preparando lo que es el fin de semana con puente festivo, ustedes siempre en compañía de la mejor música. Si quieren escuchar algo, si tienen alguna solicitud musical, @PipeReyesC en Instagram, ahí los leo, para que pidan canciones y se programen con este sábado que siempre tiene la mejor compañía. Ya viene música de Empire of the Sun, también vienen los Pixies, pero antes Bryan Adams, esto se llama Summer of 69. Un título que sugiere algo de nostalgia adolescente, pero que algún día Bryan Adams explicó que la canción habla mucho más de los mejores momentos de la vida que de un año específico. Bryan Adams también hace parte de esta programación musical de Caracol Estéreo.

sonaban los Pixies, esto se llama Where Is My Mind. Hace también parte de esta programación con las canciones más famosas del mundo. Recuerden que hoy sábado a las 10 de la mañana viene Julio Sánchez Cristo DJ. A la 1 de la tarde, las tardes de Caracol Estéreo. A las 6, buena música de fin de semana para el atardecer y la noche del sábado con Gabo de las Casas en Rewind. A las 8, la previa de Caracol Estéreo. Y a las 10, las noches de Boogie Nights. Ya viene música de Lana del Rey, pero antes, uno de estos clásicos, además que seguramente muchos escuchamos en el colegio. Muchos aprendimos inglés con esta canción. Se llama Lemon Tree, Fool's Garden, en Caracol Estéreo.

0: teníamos a Caifanes. No dejes que otro de sus artistas en español, que será parte de el Festival Cordillera el próximo mes de septiembre en la ciudad de Bogotá. Cerramos esta hora de música luego de las 9. Más buenas canciones y la mejor compañía en el fin de semana con los 99.9 FM de Caracol Estéreo.
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Bienvenidos a una nueva hora de música en Caracol Estéreo 99.9 FM. Mi nombre es Pipe Reyes y los acompaño una horita más hasta las 10 de la mañana, hora en que llegue Julio Sánchez Cristo DJ con buena música y compañía para continuar esta mañana y recibir la tarde del sábado con pleno mundial de la FIFA 2026. Queremos repasar la programación. Les voy a decir en un rato qué partidos tendremos en el servicio del fenómeno del fútbol de Caracol Radio para que sepan cuáles son ahí los partidos que tendremos en cadena nacional. Iniciamos esta hora de música con sonidos de Eurodance de los 90. Esto lo hace Black Box. La canción se llama Strike It Up. Suena perfecta. Sonidos electrónicos divinos para esta mañana de sábado y de fin de semana. Ya viene Jennifer López, también un clásico del rock colombiano junto a Bajo Tierra. Antes, Billy Idol. Esto se llama Dancing With Myself.

Si buscamos un himno del rock colombiano de los 90, Bajo Tierra pelea duro con esta canción clásico de los 90. El Pobre, rock antioqueño, además en una época en que Medellín fue muy importante para los sonidos alternativos del país. ¿Cómo les va? Qué gusto saludarlos. ¿Qué andan haciendo? ¿Van por ahí algún desayuno, algún brunch? ¿Están comprando carne para ver el mundial en modo asado con los amigos? Bueno, sea lo que sea que estén haciendo, aquí estamos con la mejor programación musical, Caracol Estéreo 99.9 FM en la ciudad de Bogotá. Vamos a continuar con sonidos de Calvin Harris, también viene NSYNC, pero antes de Cooks. Este fue tal vez uno de sus mayores éxitos de radio en sus inicios. Esto se llama Always Where I Need to Be, de Cooks, en la programación de Caracol Estéreo.

Si hablamos de Era Dorada de las boy bands, sin duda, este es uno también de esos himnos. NSYNC, Bye Bye Bye, que suena perfecta para esta mañana de sábado en Caracol Estéreo 99.9 FM. 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Luego, un himno en español y luego una canción en inglés. Tripletas, el lunes festivo, aquí en la programación especial de Caracol Estéreo. Viene música de las Tattoo. ¿Recuerdan el clásico All the Things She Said? Viene también Tom Perry con Free Falling. Pero antes, Hozier, Take Me to Church en Caracol Estéreo.

Una carta de amor y nostalgia a Los Ángeles se terminó convirtiendo en una de las canciones más reconocidas en la carrera y en la discografía de Tom Petty. Free Falling suena en Caracol Estéreo 99.9 FM, con Mundial a bordo, con Puente Festivo en Colombia, también con semana previa a las elecciones, mejor dicho, un fin de semana cargado de buenas noticias y de buena compañía que nos ha permitido tener diferentes contextos musicales a lo largo de la mañana, entre ellos, como lo hemos venido diciendo, el anuncio del Festival Cordillera para el próximo mes de septiembre en la ciudad de Bogotá. Uno de esos artistas que estará

Es momento de despedirme. Esta es la programación musical de Caracol Estéreo 99.9 FM en la ciudad de Bogotá. Ya viene Julio Sánchez Cristo DJ y recuerden que el lunes desde las 7 de la mañana tendremos como siempre una gran programación musical especial para acompañar su festivo desde los 99.9 FM y para el mundo entero también vía app móvil de W Radio Colombia aquí en Caracol Estéreo. Ese lunes nos escuchamos a las 10 de la mañana nuevamente. Sigan conectados con Julio Sánchez Cristo DJ y más tarde las tardes de Caracol Estéreo. Abrazo, gracias por la compañía y nuevamente el próximo sábado de 7 a 10 de la mañana las mejores canciones para darle la bienvenida al día favorito de la semana. Abrazo.

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5: Este es un programa increíble, muy difícil de hacer si no se tiene un apoyo y un soporte periodístico, estadístico. Y eso solo lo da una revista como Rolling Stone, un gran referente nuestro y permanente. Bienvenidos a Caracol Estéreo. Soy Julio Sánchez Cristo, Fran de Andrés y Juan Sebastián García han preparado un programa muy especial precisamente con los cantantes más grandes de todos los tiempos, según lo confirma esta revista. El primero, conocido como el demonio de los gritos, tonos altos, extenso, extensísimo rango vocal. Luego, una voz nasal, atuendo, simbolismo, canciones. Una de las cantantes más exitosas de su generación. Tiene 150 millones de discos vendidos. Comenzamos con I Don't Want to Miss a Thing, es Aerosmith. Y luego, Edge of 17, Stevie Nicks.

Seguimos con los mejores de los mejores, una voz áspera, un gran sentimiento en su interpretación. Parte de su carrera musical, versionó clásicos particularmente de los Beatles. Y luego una voz de contralto, con además una habilidad para tocar la batería. Como mujer, era una de las pocas para su época. Presento a Joe Cocker, You Can Leave Your Hat On. Te puedes dejar el sombrero puesto. Y la bellísima composición de Burt Bacharach para los Carpenters, la voz de Karen en Close to You.

por ser un ícono pop, por su profundo registro vocal de contralto y por sus extravagantes presentaciones en vivo. La mejor cantante viva de soul blanco, así se le conoció. Y luego una voz adulta, muy adulta, además de desarrollar una larga carrera musical, este invitado ha actuado en más de 30 largometrajes, tiene libros, activista, amigo de la biodiversidad, de la legalización de la marihuana. Primero, ella, la reina del soul blanco, Annie Lennox, con The Eurythmics, Sweet Dreams, y luego el veterano, único, Willie Nelson, On the Road Again, ahí van los dos pegaditos.

Vamos a escuchar una de las voces más reconocidas en el mundo de la música. Tiene 30 años de registro con su grupo y como artista en solitario. Luego, alguien que consolidó su carrera como artista gracias a un dueto. Una banda sonora les dio la fama en el mundo. Un sencillo, un número uno. Aquí está Don Henley con los Eagles en Hotel California. Y luego Art Garfunkel con los sonidos del silencio. Simon and Garfunkel.

Cantante, compositora, ha escrito 20 libros, poeta, narradora, National Book Award, sus memorias Éramos unos niños, en las que cuenta cómo se conoció con su amigo, el famoso fotógrafo Robert Mapplethorpe. Y luego una voz de tenor única. Fue operado de una lesión en sus oídos y eso le originó una sordera, por lo que muchas de las canciones las cantaba basándose en el movimiento de los labios de sus compañeros. Aquí está Patti Smith, Because the Night, y luego Can't Take My Eyes Off You, Frankie Valli.

Registro vocal 5 octavas, estilo melismático, registro de silbido. Nuestra invitada en un momento pensó que su carrera por cuenta de un ejecutivo de una disquera se acababa y por el contrario apenas renacía. Allmusic dijo que James Brown puede haber inventado el funk, pero nuestro invitado lo perfeccionó y le atribuyó la creación de una serie de discos muy eufóricos con una fuerte carga política. Comenzamos con esa mujer que no necesita presentación, Mariah Carey, Fantasy, y luego Ray Manzarek y Sly Stone, Sly y The Family Stone, Dance to the Music.

La voz detrás del éxito de un grupo. El sonido pop que lleva a una banda a la cima por cuenta de una persona. Y luego, con más de 50 años, muy innovadora, muy querida en el mundo country, reina de la música country y con una voz muy especial. Cerramos este segmento con Don't Stop Believin', Journey. Y luego, Jolene, ella es Dolly Parton en Caracol Estéreo.

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3: Esta invitada fue conocida como la chica mala del rock and roll. Es considerada por la crítica como una de las mejores voces de la década de los 60. Y luego, un cantante influyente, importante en el rock, gran pianista del siglo XX. Le decían The Killer, el asesino, fuerte personalidad y fuerte puesta en escena. Este segundo trayecto con los mejores cantantes de la historia según Rolling Stone, los más grandes de todos los tiempos. Ronnie Spector con The Runeeds en Break Up, y luego Jerry Lee Lewis con Great Balls of Fire.

Su voz de falsete. Instrumentos principales, guitarra y piano. Sintetizador, bajo y batería. Solo podía hacer un disco, solo. Y luego, quien fue nombrado como uno de los más grandes cantantes y compositores de todos los tiempos, por sus colegas, por la revista, por la crítica, por distintos medios. Este es Thom Yorke, y luego Axl Rose. Yorke con Radiohead, Creep, y Axl con Guns N' Roses, Knocking on Heaven's Door.

Considerado como un músico de culto, fue uno de los artistas más influyentes en los 60. Luego una voz rasposa, hizo parte de la banda de Jeff Beck y The Faces. Luego como solista ha demostrado mucha fuerza y muchos éxitos todo el tiempo. Perfect Day, Lou Reed, Baby Jane, Rod Stewart, ahí van las dos pegaditas.

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Nuestro invitado es considerado como uno de los músicos más talentosos de todos los tiempos. Un talento para el canto, para arreglar, pero sobre todo para firmar, tatuar un sonido de playa único. Luego estaremos con un personaje considerado por críticos y admiradores como el más representativo e influyente de esos años en que estuvo vivo. Fueron pocos. Gran personalidad y grandes actuaciones. Coco Moe de Beach Boys presento a Brian Nelson y luego Touch Me, The Doors, el señor Jim Morrison.

una voz única, un ícono, portavoz de una generación conocida como X. Estará también con nosotros en Caracol Estéreo el padre del rock and roll, uno de los músicos más influyentes como vocalista, guitarrista y compositor. La historia del rock and roll lleva su nombre. Es un pionero. Presento al señor Kurt Cobain con Nirvana, The Man Who Sold the World. Y luego, Chuck Berry, You Never Can Tell.

300 millones de copias ha vendido. Gran pianista. Sigue vigente. Y luego, alguien muy popular en 1960. El lado más sofisticado del swing in London. Considerada ícono por el movimiento mod. Les presento Nikita con Elton John y luego The Look of Love. Ella es Dusty Springfield.

Muchas cantantes han reconocido que fueron influenciadas por nuestra invitada, muy importante en la música popular, una voz poderosa, conmovedora, llena de colores, de improvisación, de técnicas del gospel. Y luego, un trabajo ecléctico, una extravagancia puesta en escena, un vestuario, un aspecto, una vida, un registro vocal único, un virtuoso ícono de la guitarra. Esta es Whitney Houston, I Will Always Love You, y luego When Doves Cry. Él es Prince.

0: No se muevan, que nos queda en Caracol Estéreo una hora más de los mejores.
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0: Se fue muy pronto, pertenece a esa generación de los 27, influyente y siempre en la primera plana de la excentricidad. Mujer estrella del rock and roll. Más adelante, con géneros que van desde el pop al rhythm and blues, soul, funk, rock, disco, dance. Es el artista musical más exitoso de todos los tiempos. Lo dice no solamente Rolling Stone, lo dice el récord Guinness. Aquí está la señora Janis Joplin, Piece of My Heart, y luego Michael Jackson, Michael Human Nature.

¿Qué figura importante en la música popular? 50 años de vigencia. Innovador, en particular, en los años 70. Una voz muy peculiar, diría yo. Una gran profundidad intelectual en su obra. Y luego, el rey de un género. El rey de la música reggae. Acreditado por ayudar a difundir la música de su Jamaica con el movimiento Rastafari. Presento a David Bowie, Let's Dance, Is This Love, Bob Marley y los Wailers.

Este cantante es una marca, es un símbolo, es un ícono. Extravagante, rango vocal de 4 octavas. Luego una mujer que vendió casi 200 millones de álbumes. Es una de las artistas con mayor venta en la historia, pero también con mayor fuerza en su género. I Want to Break Free. Presento a Queen con Freddie Mercury. Y luego, What's Love Got to Do With It? Es Tina Turner.

Esta voz es distintiva, pero esta voz tiene una puesta en escena. Estilo de guitarra acompañándole siempre, único. Una marca registrada durante toda la carrera. Y luego alguien que logró fusionar el gospel y el soul, la unión de lo secular con lo religioso. Un reverendo genial. Presento a los Rolling Stones. Ahí está la guitarra de Keith Richards para la voz de Mick Jagger. Anybody Seen My Baby? Y luego el fantástico All Green, Let's Stay Together. Ahí van las dos pegaditas.

Muchos críticos musicales describieron su música como estilo operístico y fue apodado el Caruso del rock, The Big O. Y luego un genio, no hay otra palabra para él. Genius, leyenda viva. Este es Roy Orbison, Pretty Woman. Y luego el señor Stevie Wonder, Superstition.

Su estilo de canto procedía de la música gospel también, y fue aplicado al soul y rhythm and blues, por lo que influye directamente en muchas generaciones. Y luego, la base del sonido Motown, el príncipe del soul. Con ustedes, Otis Redding, The Dock of the Bay y Let's

mucha energía en la escena, mucha pinta, mucha atracción, mucha conexión. Canciones afroamericanas, estilo desinhibido, popular, controvertido y a su vez rey. Luego un pionero de la música soul que combinó el blues, el rhythm and blues, el gospel. Contribuyó a la integración de diferentes músicas durante los años 50 y 60. Pasó por Atlantic Records y luego por ABC Records. Y cerramos con esa reina del soul, la señora del alma, considerada como una de las cantantes más influyentes del catálogo de la música popular de los Estados Unidos. Presento a Elvis Presley, Always on My Mind. Luego Ray Charles, Unchain My Heart. Y cerramos con ella, sí, es ella, Aretha Franklin, de Burr Bacharach también, I Say a Little Prayer for You.

0: Y después de esta hermosa oración, solo nos queda invitarles para la próxima semana, aquí, a las frecuencias de Caracol Estéreo. Soy Julio Sánchez Cristo de la ACL. Mis compañeros, productores, ingenieros, Juan Sebastián García y Fran de Andrés.
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0: Ahora sí, estamos dando inicio a esta edición de Tardes de Caracol Estéreo en este sábado 13. ¿Es de buena o de mala suerte? Laura, buenas tardes, Laura Hoyos.
1: Hola, Eduardo, buenas tardes.
0: ¿Sábado 13 es de buena o de mala suerte? ¿O es neutral?
1: No, el sábado bien. ¿El 13? Si hubiera caído el viernes, de pronto 13. No tanto.
0: Bueno, mi estimado Juan, ¿el sábado 13 es de buena o de mala suerte?
2: Es de buena suerte.
0: Y Matthew, buenas tardes, ¿qué hubo? ¿Es de buena o de mala suerte el sábado 13?
3: Yo creo que es de buena. Como dice Laura, el malo es el viernes.
0: Sí. No, pero el viernes no me
1: tiene. El martes. Eso nos ha enseñado el cine.
3: Eso es lo que dicen.
0: Sí, martes y viernes 13 son los malos.
3: Exacto.
0: Bueno, el caso es que es martes, es fin de semana largo otra vez. No nos cansamos de los festivos. Y además nos pusieron un festivo más. tenemos adicional.
1: Que será de hoy en un mes.
0: Sí,
1: exactamente.
0: Es, ¿no? Me siento como cuando hacen como una corrección y ¡ay! Tiene plata a favor, tiene un saldo a favor. Como que mira un festivo y apareció en medio de todos estos festivos.
1: Pero o sea, eso me gusta, compararlo con un saldo a favor.
0: Lo único que me preocupa de ese festivo adicional es que ya teníamos programado, usted no sabe, Lau. Nosotros nos sentamos desde el principio de año y programamos todos los especiales de los festivos.
2: Y ahora nos toca pensar
0: uno adicional. ¿Qué vamos a hacer?
1: Claro, bueno, claro.
0: Podríamos hacer Laura Estéreo. Laura se está todo el día especial.
1: Bueno, sí, bueno, podemos hacer más lluvia de ideas.
0: Bueno, en fin, estamos iniciando con Queen y David Bowie, Under Pressure. Queen que aparece por ahí. ¿Alguien ya vio la película Masters of the Universe?
3: No la he visto, ¿la vio?
1: No, todavía.
0: Yo la vi.
3: ¿Qué tal?
0: Y soy como de los poquitos que la ha ido a ver, que a mí me encantó, pero ¿sí? Le ha ido terriblemente mal en taquilla.
3: Sí,
0: le
3: mal,
0: fue floja. Bueno, ahí aparece Queen, no aparece esa Under Pressure, sino que aparece Princess of the Universe.
3: Sí.
0: Que además, en una parte de la película hacen referencia a Highlander, porque He-Man está buscando la espada del augurio y todo el cuento, entonces dicen que sí es Highlander. Y bueno, luego suena Princess of the Universe.
3: Sí.
0: Y también Brian May es el que, bueno, tuvo música ahí, él estuvo como a cargo de la música de la película de Highlander, no del todo el score, sino como de la parte de las guitarras, no tengo claro qué fue lo que hizo Brian May, pero ahí está metido y le dan el crédito. Así que bueno, a mí me gustó, no he visto la de Spielberg, que tengo mucha curiosidad de verla. ¿No les gustan las
1: sí,
0: películas
1: claro,
0: de
1: claro, y
0: extraterrestres, verdad. La invasión, el día de la revelación?
1: Emily Blunt.
0: Emily Blunt, que además que han sacado 10.000 teorías de conspiración que porque también aparecieron, no sé si uno o varios videntes que en medio de un partido del mundial va a aterrizar un ovni.
3: Entonces,
0: por eso esa película la están sacando. Siempre sacan como ese hilo de historias.
1: Hay una conexión entre algo y algo siempre.
0: Siempre. Yo recuerdo también cuando la pandemia, que había una película como El Fin del Mundo, no sé si era un asteroide, una cosa así. Y entonces decían que era que nos han encerrado porque en un asteroide para que nos demos cuenta. Pues igual si viene el asteroide nos vamos a dar cuenta. O sea.
1: Sí.
0: En algún punto, pues bueno, ¿de qué sirve estar en la casa? En fin, es que también yo alguna vez hablando de teorías de conspiración, no sé por qué tengo esto en mi mente, porque está esto en mi cabeza, pero recuerdo que hace años yo vi a un señor también que hacía una profecía que decía que en algún momento la Tierra iba a dejar de girar. Y entonces el lado que iba a quedar al sol se iba a quemar de la Tierra y el otro iba a estar muy frío. Entonces, yo no sé dónde sacan eso y no creo que sea científicamente comprobable ni posible, pero bueno, el cine nos ha mostrado que todo puede ser, ¿no?
2: Hay una película así, ¿no?
0: ¿Cuál?
2: El día que la Tierra dejó, sí, ajá.
0: Pero ese es como de que llegan unos extraterrestres, ¿sabes? Es que el remake es con Neo, con
3: Keanu Reeves.
0: Keanu Reeves,
1: sí.
0: Yo me quedé en Neo. Iba a decir John Wick, pero pues, me pareció muy fuerte para que fuera un extraterrestre. Bueno, en fin, el día que la Tierra se suba, se detuvo, no se detuvo. Música a esta hora ya les acompañamos hasta las 6 de la tarde en este sábado, bueno, fin de semana extenso, hora de almuerzo. Buen provecho para todos ustedes. Iniciamos con Queen y seguimos con Cool and the Gang Celebration.

0: Indiana, Indiana, me tienes hasta la banana. No lo digo yo, lo dice la canción, los hombres G, que están por acá de nuevo el en octubre, ¿no? 24 de octubre. Ese mismo día hay otro concierto, este es en el Movistar Arena y en, al lado, enseguida, está el concierto de Fonseca.
1: Exacto,
0: sí,
1: en el Campín.
0: Sí, en el Campín.
2: Verdad, sí.
0: No me quiero imaginar, no me quiero imaginar la salida cómo va a estar para conseguir transporte ese día ahí. Va a estar poco complejo. Creo sí, que yo creo que de pronto el de hombres que acaba temprano, acaba antes que el de Fonseca.
1: Sí, sí, sí.
3: Seguramente, puede sí, ser, ¿no? Pero la gente que se ponga tenis, que vaya muy cómoda, ahora algo ya para la lluvia.
0: Sí, ahora esto es octubre, que ya dicen que es como la época que va a estar el super niño, ¿no? Que,
3: bueno, sí.
1: Sí.
0: Entonces, ay, ojalá no nos toque ese super lunes, pero esta semana acá en Bogotá por lo menos tuvimos días de lluvia y días de sol. O sea, es una cosa loca.
3: Y el miércoles y el jueves, si mal no estoy, estaba calentando.
0: Pero
2: soleado.
0: Pero el festival.
2: El
0: festi-
2: el lunes llovió. Uy,
0: el lunes
2: sí
0: llovió.
3: Ah, y el, no dejó y el, de llover en todo el día.
0: El martes a mí me pasó que yo estaba, salí de turno, fui a mi casa. Iba a salir con los perritos, estaba lloviendo, dije, vamos a esperar un ratico, el ratico. Fueron más de dos horas esperando para poder sacar a los perros a caminar. Eso fue el martes o el lunes, no me acuerdo, pero...
3: No, el lunes llovió toda la noche.
2: El lunes llovió todo el día, sí.
0: Y en las madrugadas, usando las cobijas de lana. ¿Alguien aquí usa esas cobijas térmicas?
2: De tigre.
0: Yo no.
3: Pues yo soy súper friolenta, pero no.
0: Yo no... No, es que yo recuerdo que eran unas de esas cobijas como térmicas que en alguna época se pusieron como de moda, pero ya creo que no. Bueno, en fin, no sé, eran los años 1600. Bueno, Laura, ya que la veo tan participativa, ¿qué trae? ¿Qué nos tiene? ¿Qué noticia?
3: Bueno, les tengo una noticia porque siempre después de muchos años se sabe quién iba en algún proyecto, a quién bajaron de algún plan. Uh-huh. Y pues en este caso, el turno fue para Jennifer López, que durante una entrevista dijo que ella estaba planeada para ese famosísimo show de los MTV Video Music Awards, donde estuvieron de protagonistas Madonna, Britney y Christina Aguilera.
0: ¿Se iba a besar con Britney?
3: Christina Aguilera no iba, la que iba era Jennifer López.
0: ¿Se iba a besar con Madonna? Sí, porque todo el mundo se acuerda del beso de Britney, la de Christina Aguilera como que nadie se acuerda. ¿Estaba Christina Aguilera ahí?
3: Sí. ¿Cómo que? Es así, es correcto. Bueno, pues ella sí dice que realmente ya estuvo planeada desde el principio, que habían ya hablado con Madonna, que Madonna había dicho como, bueno, yo voy a ser el novio, ustedes van a ser las novias, y como que sí había planteado el tema del beso, habían ensayado en la casa de Madonna, pero...
0: ¿Se ensaya?
3: Ensayaron, claro, eso dicen. Eso dijo la mismísima Jennifer López.
0: O sea, ¿cuántos besos hubo en realidad?
3: Pero ella, en el 2003, que fue este show, estaba grabando la película Shall We Dance, y básicamente no la dejaron salir de la grabación, entonces de un momento a otro la zafaron del proyecto y cuando se dio cuenta pues entró Christina Aguilera, así que no sé cómo habría sido la historia con Jennifer López en vez de Christina Aguilera.
0: Ese Shall We Dance es la que, en la que está Richard Gere, que él pasa como en el metro y que es metro pues aéreo, metro por arriba, y ve como donde ella enseña clases de baile, una cosa así.
3: Sí, que es con Susan Sarandon también, pues la película.
0: Stanley Tucci. Yo la vi cuando salió, aquí estoy viendo, 2004. Estamos hablando de la prehistoria.
3: Exacto, entonces pues ¿cómo? este evento, estos MTV se llevaron a cabo en el 2003. Entonces, claro, sí, efectivamente, se estaba
0: rodando esa película. ¿Cuál es la película? La película de Richard Gere que la esposa tiene un amante.
3: Sí.
0: Y la película que queda como en veremos.
3: Es el Infidelidad, que es con con este actor francés que es guapísimo.
0: Olivier Martínez.
3: Ajá. Sí.
0: Sí.
3: Exacto.
0: Sí, mentira, dice que es guapísimo.
3: Y Diane Lane, que es la esposa.
0: Sí, Laura dice, este actor que es guapísimo, y Matillo, sí. Digo. No, sí, el tipo es guapo.
3: Es que sí, lo es.
0: Y Richard Gere, yo creo que también sigue siendo un tipo muy, muy pintoso.
3: Sí, claro.
0: Ya estar cerca de los 80.
3: Richard Gere, sí, señor, 76 años.
0: Ya está de cerca. Sí, yo recuerdo que esa película, yo también la vi cuando salió, Infidelidad, y uno se queda como... ¿qué va a pasar ahora? Y se acaba la película. Sí. ¿Cómo? O sea, ¿qué pasó?
3: Claro, me acuerdo de la bolita.
0: Sí.
3: ¿Del nieve?
0: Películas que quedan así como en punta, que uno dice, van a hacer una segunda parte y han pasado 20 años y no lo han hecho. Bueno, esta, la de Inception, que hay la pirinola dando vueltas.
2: Sí, también.
0: Todos toman. ¿Cuál? Sí. Thelma y Luis, que queda el carro saltando y uno como que también se queda, bueno, ¿y ahí qué pasó? ¿Murieron o no? O sea, bueno, en fin. Películas que nos han dejado con la...
3: Con la duda. La parte, no. A veces eso no funciona.
2: De infidelidad.
0: Ya se queda ahí.
3: También.
0: Pero saben que hay una teoría, no, se las cuento ahora más adelante. Por ahora la música, No Doubt, Hella Good, es Caracol Estéreo con Tardes, sí, de Caracol Estéreo.

0: Lana del Rey, Summertime Sadness. Esta es la versión de Cedric Gervais, que fue la que en realidad creo que dio a conocer a Lana del Rey.
1: Sí, esa fue la más famosa.
0: La canción es muy bien lenta.
2: Sí, a mí, Lana del Rey no me gusta porque me parece muy lenta. Como dormilona.
1: Muy lenteja.
2: Como un poco dormilona. En cambio, esta es la única canción que me gusta de Lana del Rey.
0: Power. Sí, y esto también ya tiene como sus 15 años.
1: Sí, por ahí.
2: Sus años.
0: Mi referencia es porque recuerdo que esto, bueno, estábamos en un programa que se hacía acá por la noche, bueno, en fin, hace rato. En este fin de semana, que es extenso, recuerden que tenemos especial, así que, mi estimado Juanse, ¿de qué se trata el especial del próximo lunes?
1: Sí, señor, este lunes que vamos a vivir un especial que... Eran tres especiales, pero lo volvimos solamente uno, con una banda sonora, una canción en español y una canción en inglés. Esas tandas de tres, que empieza desde las 7 de la mañana, incluye el unicornio, o sea, se acaba a las 12 de la medianoche.
0: Entonces, a ver, ejemplos, por decir algo, una ejemplos. Canción de película, la del Titanic, puede sonar.
1: Sí.
0: Titanic. Después un español, un hombre G.
1: Hombre G, sí, señor.
0: Devuélveme a mi chica. Y una en inglés que puede ser cualquiera.
1: Sí, puede ser
0: clásico,
1: cualquiera.
0: O puede ser un.
1: Tom Jones, ponga ahí.
0: Tom Jones, It's Not Unusual. Y así se va toda la programación.
1: Y así se va toda la programación. Me parece interesante el reto en el unicornio, ¿no?
0: Sí. El unicornio, sí, por eso le toqué hacer eso en el unicornio.
2: Sí.
0: Ahí me toca a mí.
2: Un saludo.
0: Saludo cordial. En fin, bueno. Así va a ser nuestro especial, que arranca a las 7 de la mañana el próximo lunes. Aprovechemos y recordemos rápido mañana nuestra programación. 7 de la mañana, Global Hits.
1: Sí, señor. 7 de la mañana,
0: Global Hits. Vuelve a su horario original, porque hace 8 días estuvo.
1: Y ya es el 600.
0: Hace
1: 8
0: días, no, hace 15 días estuvo en su horario corrido por.
1: Y hablando de ese horario corrido, en otro domingo, que es la segunda vuelta, vuelve a ese horario corrido a las 5 de la mañana.
0: Pero este, mañana sí a las 7. A las 8 de la mañana estoy yo. A las 12, Juanse García. Siempre no, pero casi los domingos Juanse llega y. No sé por qué, pero los domingos comienza, cuando yo llego está haciendo bastante frío. Y Juanse llega y viene acalorado. viene, está haciendo calor en la ciclovía y está en plena ciclovía ahí. Bueno, y después de las 4, Montoya, a las 7, Matthew, llega el domingo y a las 10 vuelvo yo con el unicornio. La programación de Caracol Estéreo en este fin de semana que continúa con Luke Combs, Fast Car.

0: los Ramones, The Ramones, I Wanna Be Sedated. Todos se llamaban, bueno, Ramón.
1: Sí, el apellido Ramón.
0: Sí, pero se pusieron así. En realidad no era el...
1: Laura Ramón, Mateo Ramón.
0: Exacto. Don Ramón. Bueno, I Wanna Be Sedated. Es tarde de Caracol Estéreo en este sábado, ya en la mitad de junio. Increíble, pero estábamos desde hace rato esperando el Mundial. Ya estamos en el Mundial. El tiempo se va pasando rápido, siempre lo digo, pero así es. Y nada, ahora nos queda esperar varios eventos deportivos. ¿Cuándo arranca Colombia? ¿Cuándo es el primer partido de Colombia?
2: Como después del...
1: ¿El primer partido de Colombia?
2: Sí, como después del...
1: Es el miércoles.
0: Sí, este miércoles. Este miércoles.
3: A las 9.
0: Y hoy, ahorita hablamos de otro evento deportivo que hay hoy en la Casa Blanca. Más tarde hablamos de eso. Tarde de Caracol Estéreo.
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0: Los hombres de negro, Men in Black, esto puede estar sonando también en el especial que viene el lunes, porque
1: sí, claro.
0: Son tríos de canciones, arranca una banda sonora.
1: Esta fue para la versión 2, ¿no? De Men in Black.
0: Esta es la primera. Sí, la primera de los hombres de negro, donde Tommy Lee Jones habla español, pero es que él de verdad habla español. Al principio, recuerdo que le dice, y no hablas, no entiendes ni una sola palabra del español.
1: Venga, ¿cuántas películas hay de hombres de negro? Yo
0: creo,
1: me acuerdo,
0: cuatro.
2: Sí, hay cuatro.
3: ¿Cuatro?
0: Sí,
3: cuatro.
0: La primera, la segunda, la tercera y la cuarta.
1: La cuarta.
3: Sí, no, la cuarta, la última, que es con Hemsworth, ¿no?
1: Sí, exacto.
0: Que le fue mal.
1: Muy mal.
3: Sí, no le fue muy bien. Sí, a él no le ha funcionado hacer esa... Así como la de los cazafantasmas, que tampoco también
0: ese era mi ejemplo.
3: Participaba en eso.
0: Intentaron hacer no sé, volver a lanzar esas franquicias con diferentes protagonistas y no les funcionó mucho. Uh-huh. Y eso que la última tuvieron que meter otra vez a los cazafantasmas. Hasta el que se murió lo metieron.
3: Sí.
1: A pegar a
0: Ramis.
3: Dan Aykroyd también estuvo.
0: Sí. Bueno, en fin. Mi estimado Matthew, ¿qué nos trae?
2: Pues noticias con la música y, por supuesto, Eduardo, los anuncios, los conciertos que no paran.
0: No, espérese un momento, yo consulto en el banco cuánto.
2: Sí, nos toca.
0: A tarjeta de crédito, ya está. Me va a tocar rediferir.
1: Aprobar.
0: Sí, bueno, ¿qué nos trae?
2: Pues bueno, Cordillera, por fin se anunciaron todos los artistas.
1: Buen cartel, ¿no?
2: Ya supimos.
0: ¿Quiénes están?
2: Ricky Martin, Calamaro y Caifanes, por lo menos así, de cabezas de cartel, en principio.
0: Ahora, Calamaro tuvo problema en Cali, ¿no? En un concierto.
3: Sí.
1: Por lo de la Plaza de Toros.
0: Sí, y se bajó de la tarima y, bueno, aunque luego digo que era que ya había hecho el concierto, ¿no? En caso de presencia, ¿no? Bueno, ¿quién más está en el Cordillero? ¿Qué otro concierto viene?
2: Pues así, de esos artistas que vamos a tener, también va a estar BL, va a estar el grupo Niche, Bonka, para los que les gusta el tropipop.
0: ¿Ahí en qué tamaño de letra vamos? Porque eso es que siempre en carteles.
2: Ya está bajito.
0: Arielos. Los grandes, los principales, y ya se va reduciendo, y al final que unos chiquiticos que no los conocemos.
2: Sí, exacto.
1: Pero vea que estos chiquiticos están conocidos,
2: están
1: casi
2: buenos,
1: todos.
2: Sí, claro.
1: Está por ahí, está Cultura bueno. Profética.
2: También. Diamante Eléctrico, Poligamia, Doctor Crápula, Los de Adentro, Andrés Cepeda va a estar
1: todo el fin de semana.
0: Perdón, está Poligamia y también Andrés Cepeda.
2: Sí. Además, los dos. Uh-huh. Mago de Oz, Miguel Mateos.
0: Oye, pero está buenísimo.
2: Está bueno. Las de Spinetta, mire, está Draco Rosa.
3: Que me parece injusto que esté en letra chiquita Draco Rosa, ¿no?
2: Sí, está chiquito, es verdad. Sí, hay muchos.
1: Es que ya no lo quieren tanto.
0: No,
2: yo creo que sí. No lo quieren tanto, no, tampoco.
0: No.
3: ¿Quién no lo quiere? Y aparte, ahí podemos ver algo interesante. ¿Quién quita que, no sé si será en el mismo día, pero quién quita que cante algo con Ricky Martin? Ellos han sido
0: ya verías, si desde chiquito, ¿no?
1: Que cante menudo. Que cante en claridad.
2: Claro, y además.
3: No,
2: compósito.
3: Más que claridad, no sé.
2: No, sí,
3: él le ha hecho todos los coros. Él le hizo en ese disco de Vuelve.
1: Uh-huh. Sí, él hizo los coros.
3: A Ricky Martin.
0: Vuelve.
3: Y por eso yo creo que suena también. Gracias a.
2: Pues hay que esperar a ver si también está en el mismo día, ¿no?
3: Sí, toca esperar a ver eso.
2: Pero igual no,
3: pero,
2: si es posible.
3: Pero si está en la misma ciudad.
0: Deberemos proponer una ley.
2: A ver.
0: Que artista invitado que salga, cante. Que no vuelva a hacer lo de Laura Pausini, que sacó a Alejandro Sanz a saludar y se fue. Entonces, que si sale, cante por lo menos, aunque sea una estrofa, sí, algo.
1: Es bueno. Sí, sacó a saludar solamente.
2: Sí, saludó.
0: Y Matthew me dijo. Ese man no va a cantar. Yo, espérate, que sí. No va a cantar y se metió y no cantó.
2: Porque no estaba planeado. En serio, no estaba planeado.
0: Bueno, pero fue interesante.
2: Pero pueden hacerlo, obviamente.
0: Sí, fue divertido.
3: Toda la producción de Laura Pausini.
2: Sí se notó la sorpresa de ella, porque pues no es normal que él esté aquí en Colombia, pues viviendo en Miami, lógicamente, y pues que su actual novia, Stephanie Cayo, tampoco pues se la pasa acá ya.
0: Pero además que Sanz había estado hacia... como un mes, cuando hizo Pausini, ¿no es cierto? Hacía nada había estado en concierto.
2: Muy chistoso, ¿no?
0: Bueno, sí, muy chistoso, ¿no? Y la entrada de nosotros fue también chistosísima. Ya creo que la contamos, pero en fin. Bueno, ponemos algo de quién. Les doy a escoger.
2: A
0: Ricky Martin, Menudo, Draco Rosa, Poligamia, Mateo, ¿de cuál de? Que escoja
2: no?
0: Laura.
2: ¿Por qué no? Háganle, Laurita.
3: ¿Qué?
0: Escoja alguna canción de alguno de los de Cordillera.
1: Laura Mateos, Chayanne.
0: Draco Rosa, Ricky Martin, Poligamia.
3: No, me parece, me voy a ir por Draco Rosa, ¿cómo me acuerdo?
0: ¿Cómo me acuerdo?
2: Uh-huh.
0: Esa es la que dice, ¿cómo me acuerdo?
3: Café Tacuba.
0: Bueno, Mateo, que lo vi también como con ganas. ¿Cuál?
2: No, que estamos en Mundial, la Copa de la Vida, Ricky Martin.
3: Ah, bueno, chévere. Sí.
0: Listo, entonces, Draco Rosa.

0: Así suena el sábado aquí en Caracol Estéreo. Tardes de Caracol Estéreo, les acompañamos Laura Hoyos, Juanse García, Mateo Duarte, Eduardo Peña, Montoya. Montoya no está, no se preocupen, está bien. Es que muchos de los oyentes se preocupan porque hace días que no ha estado Montoya, pero es que ha estado.
1: No, en lo de la aplicación, ¿se acuerdan? Él está cambiando el logo de la aplicación.
0: Y entre otras cosas, el pobre Montoya tiene 10,000 cosas, así que bueno, ahí está. Bueno, mi estimado Juanse, ¿qué trae ahora?
1: Yo con el fútbol les traigo la noticia de Ronaldinho. Yo me acuerdo que les había contado que había hecho su sello discográfico y este fin de semana ya salió su nuevo álbum, que incluye colaboraciones como Sean Paul, Justin Quiles, Nampa Básico, Mambo Kings, Ñejo. También está Lennox, Pitbull, Mac Bahía, Micro TDH, Farina, sí, la nena fina, Totoy, El Frío, Luis R. y muchos otros artistas que van a estar en este álbum que se llama Camisa 10, un álbum que tiene dos entregas, o sea, es un álbum doble, y es el primer álbum del sello discográfico del señor Ronaldinho, que se llama Tu Música, con el propósito de conectar artistas con grandes audiencias a nivel global. Ese es el propósito del álbum y del sello discográfico de Ronaldinho.
2: Bueno, chévere, bien, Ronaldinho sí. Es chévere. Sí. Yo lo vi hace poquito en redes.
1: ¿A Ronaldinho?
2: Sí, con Lamine Yamal. Tratando de meter un gol dentro de la M de McDonald's.
3: Sí. Ah, sí.
2: Y Yamal pues no hizo nada. Y Ronaldinho, tin, o sea, le dio su clase magistral.
1: No, es un crack.
3: Es cierto.
1: Crack de cracks.
0: Bueno, sí, yo les tengo música de Ariana Grande y a ver, Lau, ¿qué sabes vos de que Anya se paró?
2: Ay, sí.
3: Ah, sí.
0: Se separó,
2: es
0: pero...
2: Es que eso no empezó bien, ¿no? Él estaba casado.
0: ¿Ah, sí?
2: Sí.
0: Ah, no, no sabía.
2: Y aparte...
0: Pero pues duraron 3 años.
2: Sí.
0: Pero yo pensé, oye, que me decís que...
2: El gusto de ella es...
0: Pero es...
3: Dígalo, Laura, dígalo.
2: Es cuestionable, cuestionable.
0: Yo pensé que se me iba a meter por ahí. Es que desde el Mago de Oz, con todo este rollo que hubo ya, Ariana Grande no volvió a ser la misma. Bueno, sí, se separaron, ¿no? Dicen que es amistosa la separación, pero también como medio top secret, como que...
2: Es que él estaba casado.
1: Sí,
0: ya nos quedó claro.
1: ¿Con quién? ¿Con quién estaba casado? No,
2: pues con su esposa.
0: contra la esposa. Pero además, esto sí ya paso de prensa rosa a prensa musical. Mi estimado Matthew, la canción de Ariana Grande, Hate That I Made You Love Me, ¿no?
3: Destronó, la muy bien, está muy bien.
0: Pero destronó a mi Ella Langley, Houston, Texas, me la bajó al segundo lugar. Esa es mi canción del año, Houston, Texas.
3: Sí, la verdad, sí. Le fue muy bien.
0: Bueno,
3: el disco promete, la canción ha sido buena, ha sido bien recibida, el video ha gustado mucho también. Y ya ocupó los primeros lugares también en Spotify y demás.
0: Número uno.
3: Sí, señor.
0: Arrancó bien porque debutó.
3: Yo no esperaba que le fuera también, si le soy honesto.
0: Pues yo tampoco, pero bueno. Así es la vida de Ariana Grande. Bueno, pero pongamos algo de lo clásico de Ariana Grande.
1: Rings. Claro, por el divorcio.
3: Rings, sí.
0: Bueno, Rings, yo pensaba Thank You Next.
2: Yo había pensado. Love Me Harder también, me gusta que es The Weeknd.
0: Todas le casan.
2: Todas le casan perfectamente.
0: Paradójicamente, todas le casan. Ahora que nos ve, en fin, aquí está Rings, Ariana Grande.

0: Back Photograph es agrupación canadiense y este es un clásico que suena aquí en Tardes de Caracol Estéreo. Bueno, hoy después de las 6:30 en la Casa Blanca va a haber un evento deportivo que creo que es la primera vez, ¿no? Laura.
1: Sí, claro.
0: UFC, tienen allá armado.
1: Eso no podría ser en otro gobierno que no fuera en el de Trump. Eso no le cabe en la cabeza a nadie más.
0: Pero además que ustedes han visto que los eventos de UFC pues van numerados, ¿no? El 60. Sí. Este es el 250 Freedom, porque se están celebrando pues los 250 años de Estados Unidos y se llama así la celebración. Los 250 años de libertad. Y a las 6:30 arranca, yo no me lo pierdo. Hay varias personalidades que han sido invitadas, pero no sé si van a asistir. Está entre esos Dwayne Rock Johnson, Tom Brady también está invitado. ¿Qué más? ¿Qué vi que estaba invitado por ahí? Bueno, los que siempre uno ve en eso. No sé, de pronto Michael Jordan, no sé si andará, pero por lo menos Michael Jordan siempre anda como en todos sus eventos. Y el presidente Trump va mucho a la UFC.
1: Me encanta.
0: Sí, es de
1: la... Pues es que es como muy amigo de Dana White, ¿no?
0: Dana White, que es el máster, dueño, amo, señor total de UFC. Así que bueno, pues muy interesante. Yo creo que hasta quienes no ven la UFC, que es, por si no lo saben, pues es artes marciales mixtas. Yo creo que por lo menos verán un resumen, verán algo, porque pues, ¿cómo que van a hacer unas peleas en la Casa Blanca?
1: Sí. Esto se verá en Paramount, ¿no?
0: Para Paramount, pues, sí, aquí en Latinoamérica.
1: Yo creo que está a tiempo de contratarlo hoy.
0: Esta sección no es patrocinada.
1: Pero si quiere ver este evento, pues que llama muchísimo la atención.
2: Contrate.

0: Pero, Gustavo, pero.
1: Contrate con su
2: cable operador.
3: De confianza.
0: Bueno, pues veremos cómo sale. Pero imagínese al señor que siempre anuncia las peleas, Bruce Buffer ahí.
1: Sí.
0: En la Casa Blanca. It's time.
1: Sí.
0: Bueno, veremos cómo sale. A mí lo que me pasa es con la UFC. Creo que en esta vez no hay peleas preliminares, porque arranca a las 6:30, 7. Uh-huh. Las peleas preliminares son como de las 3 de la tarde, o antes. Creo que esta vez no va a haber, puedo estarme equivocando.
3: Okay.
0: Pero me pasa con la UFC es que cuando ya llega al evento grande, a la pelea grande, yo ya estoy dormido, ya he caído, porque va como a las 12 de la noche. Entonces, bueno, en fin, la UFC. Eventos deportivos también.
1: Sí,
0: aquí
1: no, y se trajo harta gente. Uh-huh. Importante, sí. De la UFC para el cartel, ¿no?
0: Sí. Pues veremos a ver cómo resultan. No nos resulten como la pelea de las niñas, ¿no? De
3: nada.
1: Ah, de Ronda Rousey.
0: Sí. Y Gina Carano. Que fue más de expectativa y duró poco la pelea.
3: Sí.
0: Pero a veces pasa, ¿no? A veces pasa bastante,
2: claro. Sí, claro.
1: Sí, en la UFC es susceptible. Entonces,
2: pero lo chévere es que haya una noqueada, ¿sabes? Una patada o un buen puño.
0: Ahí.
2: Y que se acabe la pelea, sí, a mí me gusta sí. Eso.
1: Siempre que pongo me toca ver como piernas partidas. Que eso, ¿sí? Ha pasado como 2 veces.
0: No, cada rato.
1: Sí, bueno, yo no sé, las 2 veces que vi.
0: Pero a ustedes no les da rabia cuando entran al octágono y chocan los guantes, ¿no?
3: Sí. Uh-huh.
0: Y hay unos desgraciados que van a chocar y de un alemán le mandan.
3: Ah, sí.
0: Le cascan, bueno. En fin. Tarde de Caracol Estéreo con Vilma Palma, el auto rojo.

0: Just Can't Get Enough, es Caracol Estéreo. Tardes de Caracol Estéreo hasta las 6. A esa hora llega Gabriel de las Casas con Rewind. Después de las 8, la previa. Después de las 10, Boogie Nights.
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0: Staff, estamos iniciando así otra hora aquí en Tardes de Caracol Estéreo en este sábado que pertenece a un fin de semana extenso. Lo malo, mi estimado Matthew, es que nos estamos acostumbrando mucho a estos festivos tan seguidos y todavía nos quedan.
1: Pero nos quedan varios.
0: Nos quedan tres por delante.
1: Nos quedan cuatro. Nos quedan cuatro por delante. En agosto hay otros dos. Y en septiembre es el único que no hay nada.
2: Ay.
0: Y también, si usted se asoma por la ventana, allá la ve, ya viene. Es ella, la prima, se está acercando.
1: Se está acercando.
0: Ya, sí. Llega prima a mitad,
1: en quincena, ¿no? Mitad de julio, ¿qué es? ¿Junio?
0: Pues quienes reciben prima.
2: Sí, quienes sí, reciben. Bueno,
0: en fin, pero ayuda bastante.
1: Saludos a los de esta mesa que...
2: sí, Ale.
0: Saludo a Dorada Bandera. En fin, bueno, mi querida Laura, ¿de qué nos va a hablar ahora?
2: Bueno, con grandes noticias para la actriz Glenn Close, porque esta semana la Academia hizo un anuncio bien especial, y es que...
0: Cruella de Vil, ¿no?
2: La mismísima sí. Cruella de Vil. Sí. Pues es que después de más de 100 películas, medio siglo de carrera, pues esta mujer va a recibir su primer Oscar. Y pues no es por falta de nominaciones, porque ella en los últimos 40 años pues ya ha recibido 8 nominaciones, pero...
0: ¿Atracción Fatal ya recibió?
3: Sí, claro.
2: Pero en noviembre va a recoger su primera estatuilla dorada.
1: No lo puedo creer.
2: Pero pues obviamente va a ser un Oscar de honor.
0: Honorífico.
2: Sí,
0: pero
2: va a ser honorífico.
0: Allá nunca la metieron en ese meme cuando DiCaprio no ganaba Oscar, ¿se acuerdan? Que era así como la planta nuclear de los Simpsons.
2: Sí,
1: claro.
0: Los que han ganado Oscar pueden salir temprano y se queda DiCaprio ahí solito.
2: Sí, qué pecado. Claro, es que después de 8 nominaciones, uno siempre ahí vestido y alborotado. Porque...
1: Oiga, pero hay muy buenos actores que no reciben Oscars, ¿no?
2: Sí, que...
1: Porque ella es muy buena.
0: Sí, es buena actriz.
2: Muy, muy buena.
0: Yo la recuerdo en la que le digo, en la de Atracción Fatal.
2: Sí, que era con Michael Douglas. Y por supuesto, claro, nos marcó a todos de niños, que fue Siento un Dálmata. Sí,
1: claro, por supuesto.
0: Niños, sí, chicos, estábamos.
2: Bueno, pues esta mujer de 79 años va a llevarse este Oscar honorífico, y también pues va a estar en ese mismo plan Ridley Scott, el director.
0: Bueno.
2: Así que está bien ese reconocimiento. De pronto por algún trabajo hubiera estado chévere, pero...
1: más cercano.
2: Se le agradece a la Academia que le haya reconocido la carrera a Glenn Close a sus 79 años.
0: ¿Ustedes recuerdan? Bueno, ¿quiénes vieron Fatal Attraction, Atracción Fatal?
3: Sí, yo lo
0: hice. Hay una escena que es bien fuerte porque la niña tiene un conejito.
2: Ok.
0: Y el conejito no aparece por ningún lado. Y cuando van a ver, la demente esta que interpretaba Glenn Close lo había metido en una olla, lo había hervido. Una cosa terrible. ¿No recuerdan esa escena? A mí me impactó esa escena. Es fuerte.
2: Pero es que esa...
0: La vida de niño. De niño como de 30 años. Bueno, hablando de actores, hablando de mujeres y tradiciones, hablando de actores, ¿qué es cierto que Sean Penn dijo que él no va a volver a ninguna... premiación de...
1: Sí.
0: No va a volver a ningunos premios Oscar, sí. Nada de eso.
1: Creo yo que es muy cierto.
3: Yo le creo también.
1: Sí.
2: No me sorprende.
0: Es que él es raro, ¿no?
1: Él es
0: radical en
2: él
0: muchas cosas.
2: Bien particular.
0: Y desde esa entrevista con el Chapo Guzmán no ha sido el mismo. Pero, ¿quién era la actriz que estaba ahí? Era...
3: Kate del Castillo.
2: Sí, la polémica.
0: Sí.
2: Kate del Castillo.
3: Sí.
0: Y él, no sé si volvió o no, pero Woody Allen era otro que decía que no estaba de acuerdo con que los actores compitieran por premios. Y él fue a unos Oscar, que creo que fueron los primeros después de los atentados del 2001.
2: Uh-huh.
0: Pero no sé si volvió. Bueno, Woody Allen, hablando de
2: Woody
0: gente
2: Allen
0: polémica.
2: Sí. Si uno se pone a hurgar la historia y a separar la obra del artista, tenemos ahí problemas.
0: Es bien, tema bien complejo. Bueno, ¿qué oímos de Sean Penn o de Woody Allen? No, mentiras. Tenemos música de... no le tengo ni idea. Bueno, pero Woody Allen sí hace música, ¿no? Tenía una banda como de jazz.
2: Sí,
3: claro, sí tocaba, creo
2: un
3: que era...
2: Un instrumento de viento que no
3: tocaba,
2: me acuerdo cómo
3: no,
2: se llama.
3: La flauta, no creo
0: clavicordio.
3: Que tocaba
2: clarinete. Eso, algo así.
3: No se me acuerdo.
0: Que lo voy. Fagot. Bueno, pues no les tengo a Woody Allen, pero les tengo al Dr. Alban, que es como lo mismo. It's my life.

0: Los prisioneros sonando aquí en tardes de Caracol Estéreo. A propósito,
1: que... Oiga, yo le iba a poner en la previa y no la encontré en el sistema el fin de semana pasado. O sea, sí, seguro. Me la robaron.
2: Me la quitaron.
0: Lo retitularon. Además que los prisioneros han hecho regrabaciones, como muchos artistas.
1: Sí.
0: Y a veces le sale uno, no sé, el servicio que usted tenga de música, el Spotify, ajá, cualquier, y le sale una versión rara, fea, acústica, sí, regrabada. Bueno, en fin, pasa no solo con los prisioneros, pasa con muchos. No, les iba a decir que este lunes es festivo, ya lo sabemos, tenemos especial. ¿El especial de qué va? Son tríos de canciones, va una banda sonora, una en español, que por lo general va a ser rock en español, y una en inglés. Así que estén listos porque arrancamos a las 7 de la mañana el próximo lunes. Y por supuesto también echamos ahí el carretazo de la banda sonora, de qué película es y todo el cuento.
1: Claro.
0: Que siempre hay bastantes bandas sonoras, pero no nos dio para hacer las 17 horas que tenemos de programación solo de bandas sonoras.
1: Hubiese sido difícil, nos hubiera tocado meter mucho Henry Mancini, score, sí, y Lalo Schifrin.
0: Mucho score, el score del Señor de los Anillos.
1: Sí.
0: Bueno, en fin, hace un rato estábamos hablando de Woody Allen, que pues es actor, director, pero también ha sido músico. Yo no recuerdo haber oído, pues no sé, un disco, una canción que haya grabado él, pero tampoco está echando cabeza que tampoco recuerdo haber oído canciones de la banda, por ejemplo, de Johnny Depp, que incluso en alguna época se fue de gira como con, sí, creo que era con el
2: de Hollywood Aerosmith. Vampires, que sí, lo hacía con Alice Cooper y con Joe Perry.
0: Y Joe Perry, el de Aerosmith. Ni tampoco de la banda de Neo, el de...
3: Ah,
0: de,
3: sí, se llama... No,
2: ay, Dog algo.
0: Crazy Dog.
2: No,
0: Black Dog.
2: Se me olvidó el nombre.
0: Hot Dog.
2: Dogstar, creo que es Dogstar.
0: A Dogstar.
2: Que él es bajista del grupo.
0: Sí. Bueno, la de Jared,
2: tampoco nunca los he escuchado. O sea, yo he escuchado el de Johnny Depp, tienen canciones buenas. Pues a ver, pues es que está con Joe Perry, está con Alice Cooper.
3: Sí.
2: Pero sí, yo nunca.
0: De esos que son actores de... y. De pronto el único Jared Leto, ¿no? Que...
2: Ah, bueno, Felicia con su hermano, sí, lógico, pero. Pero sí, uno no le presta mucha atención, ¿no?
0: Sí, ahora, yo creo que.
1: Y
0: pues...
1: Tenacious D con Jack Black.
2: Con Jack Black, bueno. Claro. Sí, exactamente. Okay.
0: Jack Black, que también es como bastante exótico a veces, ¿no?
3: Sí,
1: mucho.
0: Bueno,
2: poquito.
0: En fin, actores que también son músicos. Actores que yo recuerdo y
1: estoy para... Este es un especial para el festivo. Pero no, actores que 17 horas de actores que también son músicos.
0: Actores que cantaron. Bueno, Patrick Swayze. She's,
2: sí,
0: like the wind.
2: She's like the wind.
0: Bruce Willis tiene una canción,
2: sí,
0: que se llama Respect Yourself.
2: Respect Yourself, sí, era
0: una versión.
2: Eddie Murphy.
0: Eddie Murphy.
1: Party All the Time, sí, señor.
0: De hecho, es que ellos sacaron álbum, esto es de los años 80.
1: Sí, ellos sacaron álbum.
0: Su amigo Don Johnson.
2: Will Smith.
0: Bueno, Will Smith era cantante primero. No, pero es que era el primero, era cantante y luego se volvió actor.
2: Sí.
0: Estaba con DJ.
1: No, él empezó primero actuando en El Príncipe del Rap, ¿no? Y después sí se volvió a...
0: Jesse Jeff and the Fresh Prince, que DJ Jesse Jeff era el amigo que salía ahí.
1: Era, sí, en español. ¿Cómo era que se llamaba en español?
2: Por Quincy Jones, el príncipe del rap.
0: Sí, bueno. Actores, actrices.
3: Jamie Foxx también.
0: Ah, bueno, Jamie Foxx es músico.
2: Que cantan. Bueno, Nicole Jamie Foxx también, sí.
0: Nicole Kidman
2: canta, que Kate Hudson
3: también canta.
2: Sí, ya, de hecho, sacó música ahorita.
3: Sí, ¿sabe quién? Con la película que hizo con...
2: Exacto.
3: Hugh Grant.
0: Lerner.
2: Ella canta.
0: Pero, sí, ¿sabe quién canta bien y que ha sacado discos? Creo que ha sacado uno o dos.
2: La Hathaway, creo que también canta.
3: Así en Los Miserables cantó.
2: También.
0: Robert Downey Jr.
2: También.
0: De una versión, pero la primera canción que yo le conocí fue la de Smile, la de Chaplin.
2: La de Chaplin.
1: Sí. Uh-huh.
2: Sí. Y Kiefer Sutherland.
0: Ah,
2: en el grupo también.
3: ¿Verdad?
2: Sí.
0: Pero es que
2: en el grupo.
0: ¿Cómo hacen para hacer tanta vaina?
2: Yo no sé. No tengo ni idea.
0: Bueno, nos tiene que dar el secreto. Otro que era, comenzó como cantante, se volvió actor, luego ya como que dejó la actuación y como que ahora dejó la música también como de lado.
2: ¿Quién?
0: Su amigo Justin Timberlake.
2: Ah, sí, claro.
3: Sí, Justin Timberlake.
0: Por acá estuvo, ¿no?
3: Correcto.
1: Estereo Picnic.
3: Muy bueno.
2: El año pasado.
3: Ahí lo perdoné solo durante esa presentación.
0: ¿Y después? ¿Qué hizo?
3: ¿Qué no ha hecho? Le hizo muchas cosas a Britney. Le hizo engañar a su esposa Jessica Biel, que es una mujer muy guapa.
2: Sí.
3: Él es necio.
2: Es talentoso.
0: Es un buen muchacho.
3: No, pero su presentación a mí realmente me gustó muchísimo con los Tennessee Kids, ¿no? que sí, es su banda.
2: Así es.
0: Pero no mencionó lo del conduciendo bajo influencia.
3: También.
1: Creo que no había pasado.
3: Que peleó,
1: ¿sí?
3: Pataleó para que no sacaran ese video y al final salió.
2: Siempre pasa.
0: Bueno, ¿qué ponemos de Justin Timberlake? Ah, bueno, es que espere, tengo que hacer esta mención. Señor. A doña Marina, que es la señora que me ayuda en mi casa con todo el mantenimiento del aseo de mi casa.
1: Es fanática de Justin
0: Timberlake. No, lo que pasa es que hizo el... me acordó Laura ella porque yo le digo, doña Marina, mire qué tal actor. No, de verdad se me cae mal porque se hizo tal cosa.
3: Pues es que ahora como es tan fácil de verdad
1: darse
3: saber
1: cuenta,
3: quién es
0: la vida
3: es
0: de los
3: quién.
0: Artistas.
3: Sí, antes no.
0: Bueno, ¿quién propone canción de Justin Timberlake? A la una.
2: Mirrors,
0: listo, aquí está Mirrors en Tardes de Jardín.

0: De tiempo.
1: Sí.
0: Perdió por esas Hamilton, penalizaciones. No. Bueno, Hamilton quedó de segundo, ¿no?
1: Sí.
0: Ganó Leclerc salió Leclerc por las.
1: Iba embalado ahí. Bueno, iba cuarto, bien. Tercer cuarto. Y de repente, para afuera.
0: Sí.
1: Es que salió mal. Alonso salió también.
0: Alonso también salió.
1: Varios que quedaron por fuera.
0: De, varios.
1: De Mónaco. Y el pelado
0: seis,
1: ahí.
0: Que seis quedaron sí. afuera.
1: Y el pelado, Kimi Antonelli.
0: Otra vez ganó. De primero, sí.
1: El Max Verstappen.
0: Lleva cuatro podios en línea, ¿cierto? Cinco podios en línea.
1: Pelado va a ganar.
0: Va a quedar campeón.
2: Sí.
1: Pero bueno, y no vieron, eso fue como el jueves.
0: El partido de la final.
1: No, es que no sé si fue el jueves, yo vi el video el jueves, que está, seguro esto fue de la carrera de Mónaco, no de esta de Cataluña. Está como en el paddock ahí que va gente y están ahí todos caminando y va Kim Kardashian y hay una toalla.
0: Sí, claro.
1: Que creo que era de Kim Antonelli, no sé quién era esa toalla.
3: No, yo lo que vi era que ella estaba como frente al podio, no sé cómo se llama en Fórmula 1, y empezaron a rociar champaña y la tuvieron que sacar con sombrilla porque le estaban dañando su vestido Gucci diseñado únicamente para ella, que también uno dice, bueno, pues...
0: Y, bueno, que lo lleva.
3: Y yo creo que fue adrede, porque el chorro se dirigió, o sea, teledirigido a Kim Kardashian.
1: Porque fue Kimi Antonelli el que dijo. No, además que en el premio de la anterior, el de Mónaco, también hubo una imagen bastante incómoda, que era Toto Wolff al lado de Lewis Hamilton.
0: Sí, sí, sí. Okay.
1: Que el meme era como cuando te encuentras con tu ex y finges que no ha pasado nada. O sea, y Lewis Hamilton tiene peinado nuevo.
0: Tiene peinado nuevo, sí. Es que
1: creo que se soltó como las trenzas y tiene un
0: debe estar asesorado por Kim.
1: Ah, bueno, sí, por
0: claro.
1: Kardashian. Bueno, el caso es que mañana, este es temprano, ¿no? 8:00 a.m.
0: 8:00 a.m. empieza.
1: Ya me la despierto, Laura, para que la previa, que arranca como a las 6:00 a.m.
0: Sí, no, pues, ¿sabe cuándo es bueno despertarse, Laura? Por ahí a las 9:30. Que ya la carrera ya lleva sus vuelticas y ya como que la vaina está más, digamos, cuajadita.
3: Listo, listo.
0: Ya se han varado.
1: Ya ha pasado de todo. Bueno, música aquí en Tardes de Caracol Estéreo. The Killers, Mr. Brightside.

0: Ahí está, El Ritmo de la Noche es un clásico de los años 90. Y yo no sé por qué esta canción siempre la identificó con el sábado. No sé si era.
1: Hoy, claro. Sí, es el ritmo de la noche.
2: Tiene toda la razón.
0: Bueno, ¿no? ¿Esta suena en la previa?
1: Sí, señor, claro que sí, suena en la previa y suenan las dos versiones, ¿no? Ajá, está la del símbolo y está la de Safri Duo.
0: Bueno.
3: Safri Duo.
1: Sí.
0: Safri Duo. Hoy pongamos Safri Duo ahora.
2: Me gusta.
0: Sí, Play It Alive, ¿verdad?
1: Sí, exacto. Esa es mundialista y todo.
2: Esa es mundial, esa es super mundial.
3: Es la batucada y sin piedad.
2: Sin piedad.
0: Pero esa, ojo, porque es que hay una que dura como 10 minutos de ese play.
1: Sí, hay una larga, sí, extended version.
0: Es como que dice versión radio, edit version. Sí, si no, mandamos media hora oyendo la batucada. Bueno, y también ellos tuvieron una con, no con, sino que usaron samplear algo de Michael McDonald, un Sweet Freedom, una cosa así.
1: Sí.
0: Bueno, en fin. Esta de Tardes de Caracol Estéreo, vamos hasta las 6, hora en la que se inicia Rewind, y después de las 8, la previa.
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0: Energy Levels y estamos ya iniciando una nueva hora de tardes de Caracol Estéreo. Pasamos ya a las 4 de la tarde, sábado, fin de semana largo. Además hemos tenido, bueno, clima variado, unos días sol, otros días de lluvia intensa, así que siempre debemos estar preparados como con la sombrilla y de pronto por ahí como las gafas de sol por si acaso.
1: Sí, claro.
0: Por lo menos acá en la ciudad de Bogotá. Bueno, mi estimado Juanse, ¿qué trae hasta ahora?
1: Don Eduardo, una noticia que, bueno, paraliza el mundo del hip hop, y es que Jay-Z y Eminem se van a reunir para hacer un nuevo álbum. Esto nos marca una era, porque hace más de 25 años no los veíamos juntos. Este disco, que va a rendir un homenaje a Rakim y al señor Masta Killa, va a ser un álbum que pues tendrá pues muchos matices. No han dicho, digamos, cuál va a ser la duración, cuántas canciones va a tener, pero sí han dicho que las colaboraciones entre Jay-Z y Eminem van a ser fantásticas, sobre todo a nivel de las letras. Mateo, sí, Mateo, que sabe de música, sabe que Eminem es muy conocido en el mundo del hip hop y del rap por sus líricas, y Jay-Z por la producción. Y dicen que pues van a unir esos dos mundos de nuevo y que va a ser uno de los mejores álbumes que vamos a vivir en este 2026. Se va a llamar por ahora Rakim.
0: Y que Jay-Z es Illuminati. Teorías de conspiración, ¿no?
2: Bueno, sí, teorías de conspiración. Bueno, pero Eminem.
1: Oye, una teoría de conspiración que estaba por ahí. Sí, una teoría de conspiración que estaba por ahí es que se iban a separar Beyoncé y Jay-Z.
0: Sí, a veces
1: sí. Sí, por lo de Epstein, pero pues como que no pasó nada.
2: Ah, pues no, pues pasó cuando la infidelidad y bueno.
3: Ajá, sí.
2: Pues, ya que.
1: Pero es que una empresa, lo de Epstein, ¿no? lo de Epstein me parece más tenaz que una infidelidad, ¿no?
2: Sí, un poco más sórdida.
1: Sí, claro.
2: Uno sí dice, bueno, ¿con quién estoy?
1: ¿Con quién me acuesto?
2: Por más plata, bueno.
0: Pero lo que sí es cierto es que Jay-Z iba a hacer conciertos.
3: Sí, eso es cierto, va a regresar.
0: En el Yankee Stadium, ¿no?
3: Sí, señor, así es. Sí,
0: eso está para julio, pero creo que son poquitos. No. Son, sí, no, son una gira larga, ¿no?
3: Por ahora no, críticos. No, larga, extensa no, porque es por aniversario.
2: Ok.
3: Entonces, de uno de sus discos.
0: Si le pregunto una canción de Jay-Z, Laura, Empire State of Mind, ¿puede
2: sí,
0: ser?
2: Sería sí, Alicia Keys.
0: Sí, sí,
2: porque
0: Alicia
2: ya.
0: La parte 2 es solo Alicia Keys.
3: Sí. Ah, sí, verdad.
1: Mira, a mí nunca me gustó la parte 2.
0: A mí me gustó, pero pues nada como la primera.
3: Sí, exacto.
0: Bueno, entonces nos mandamos esa.
2: Sí, está bien.
3: Me gusta.

0: sábado en la tarde, y por supuesto, estamos aquí en Caracol Estéreo. Tardes de Caracol Estéreo. Montoya les manda saludos, que va a procurar venir en los próximos sábados. Así que nos
1: traer un top.
0: Está bien. Uh-huh. A propósito, yo no es que quiera advertirles, pero recuerden que Montoya cumple años en este mes.
2: Sí, es verdad.
0: Es como el 30, creo.
1: Sí.
0: Sí.
1: Uh-huh. Esperemos a que llegue
0: si
1: el correo.
0: Si no, pongámoslo el 30. Oyente, si
1: celebramos contigo.
0: Si le quiere mandar algo a Montoya, mándeselo el 30.
2: Exacto, sí. Bueno, de mes. Y que pagan.
0: Sí, bueno, claro. Está la prima.
1: Está prima.
0: Oh, sí. En fin. Mi querida Laura, ¿qué nos trae esta hora de Tarde W?
3: Bueno, esta semana se llevó a cabo la premier de Toy Story 5.
0: Sí. Ay, vía Taylor.
3: Sí, señor. Pues esa es la noticia, que muchos tuvimos la oportunidad de ver su interpretación de You've Got a Friend in Me, pero con el mismísimo Randy Newman, que fue...
0: Que estaba como en un piano.
1: Claro.
3: Sí, él estaba en el piano y ella lo acompañó con un vestido amarillo muy, muy, muy bonita. Y pues obviamente Taylor Swift, que hace parte también de esta película, así como sí. Bad Bunny, que nos había dicho Juanse.
1: Y también está, ¿cómo es que se llama?
2: ¿Cuál?
1: Se me olvidó, el argentino este que hace las sesiones.
3: Ah, Bizarrap.
2: Ah, Bizarrap, sí.
3: Bizarrap, sí, pero esta vez tuvimos la oportunidad entonces de ver a Taylor Swift cantando esta canción, que es como lo que más recuerda a uno de Toy Story, ¿no? La más representativa.
1: Claro, claro.
0: Pero la canción de ella, de esta película,
3: sí.
0: Ha sido como la que más se ha reproducido.
3: Ah, pero es que...
0: Yo vi la noticia, la estaba buscando y se me perdió, pero voy a tratar de recordarla de memoria. No, es algo así como que la que más se reprodució en este 2026 de música country de Apple Music. Es algo así, no tengo la cifra, pero sí, pero pues no sé cuántas canciones de country tenga Apple Music en este 2026.
1: No, debe bastante, tener un montón. ¿No?
0: Sí.
1: En Estados Unidos suena resto.
0: Sí, sí. Bueno, pero pues Ella Langley, más que lo que ha sonado Houston, Texas.
1: Sí, claro.
0: Bueno.
1: Uy, sí, es verdad.
0: ¿Qué ponemos? Ella Langley, ponemos a Woody el vaquero, ponemos a Infinito y más allá. ¿Qué se les ocurre, Mateo? ¿Qué se le ocurre que pongamos?
2: Uf, ¿así como de vaquero?
0: No.
2: Ah,
0: pues,
2: como
0: hablamos de Taylor Swift, hablamos de Randy Newman, hablamos de Toy Story, de...
2: Oh, es que Randy no nos funciona.
0: Cualquier cosa, o sea, ¿qué es mejor dicho? Una complacencia. ¿Qué quiero oír, Mateo?
2: Difícil.
0: Cualquiera.
1: Cualquiera, la que usted quiera.
0: ¿No? Como por ejemplo...
2: Algo de Taylor, ¿no?
0: ¿Cómo qué?
2: Ponga...
0: De lo nuevo lo dijo. Antihero. Listo. Uy, me encanta el video de esa canción.
2: Sí.
0: Aquí está. Taylor Swift.

0: Bueno, ¿qué tal les ha ido con el Mundial? ¿Han estado viendo partidos? Bueno, yo creo que Matthew sí.
1: Todos.
0: ¿El más futbolero aquí quién es, Matthew o Juan?
2: No, Sebastián bien.
1: Uy, yo soy bien futbolero, ¿sabes? Sí. No, pues yo la verdad a mí me gustan todos los deportes. Eso sí, sí tengo que confesarlo. Sí,
2: eso es cierto.
1: ¿Y cómo yo veo Fórmula 1, todo.
0: El badminton.
1: Bueno, billar, veo.
0: La pelota vasca.
1: La pelota vasca es bueno, es emocionante.
2: Sí,
1: no, bueno,
2: es
1: emocionante.
0: Son como de esos deportes que uno ve por ahí, no sé, en algún lado, en internet o en algún canal.
1: En tarjeta roja.
0: Se queda como de curioso, pero uno no entiende nada. Como que ve tan chévere. ¿Por qué tendrá ese guante tan grande?
1: No, ¿sabe qué me tiene muy enganchado? La final de la NBA, está buenísima. El partido del miércoles fue tremendo.
0: Los Knicks, y han sacado muchos memes. Los de Friends, todos con
1: sí.
0: Bueno, no sé si es mi algoritmo o sea,
3: no, por a mí también, o sea, y que estaba
1: por todos lados, cierto, por todos lados.
3: Taylor Swift estaba, sí. Ben estaba Stiller, Taylor Swift, estaba sí. Timothée Chalamet,
1: ahí estaban todos.
3: Ahora se me olvidó el nombre de su
2: ¿de quién?
3: Novia.
0: De Jenner. La Kardashian, ¿no es?
3: La Kardashian Jenner, Kylie,
2: ¿cierto? Sí.
3: Sí.
2: Yo las confundo.
1: ¿Con Chloe?
3: No. Chloe es la que menos se parece.
2: Sí, entonces, no, Chloe es la menos. No. Sí, eso, porque no, una pero... es con Kylie.
3: Sí.
2: Y ay.
3: Está con Travis.
1: Chris.
2: Con Travis Scott.
3: Travis Scott, sí.
2: Sí.
0: Bueno, yo les preguntaba lo del Mundial porque no sé si vieron que los Rolling Stones se asociaron con la FIFA,
2: sí,
0: para la Copa Mundial.
1: Sí.
0: Lanzaron como una línea de ropa, uh-huh, que se ve chévere. Pues obviamente tiene...
2: Sí, es, no, la verdad me gustó.
0: El logo es... Bueno, esto es por el álbum, ¿no? Foreign Chunks de los Rolling Stones.
2: Ah, sí, sí.
0: Pero además que el logo es... Laura es como la boca de los
3: sí.
0: Mick Jagger.
3: Uh-huh. Pero
0: pero la lengua es un balón de fútbol. Y tienen diferentes,
2: ay, chévere,
0: tienen como
2: bueno.
0: diferentes bueno, motivos, no
3: bueno,
0: sé
3: genial, que se monten en la onda también.
0: No sé cómo están de precios.
1: No, ay, deben ser cariñosos.
2: Sí, eso no puede.
1: Todo lo que venga con FIFA es caro.
0: Yo creo que eso depende. ¿De qué depende? No sé.
1: ¿De dónde se mire?
0: El caso es que los Stones me parece chévere como ese junte ahí, fútbol y música de los Rolling Stones.
2: No, y los Stones siempre han sido futboleros.
1: Siempre, claro.
2: Mick Jagger es hincha del equipo de Juanse.
1: Sí, señor.
0: Entonces, ¿alguna vez no fue socio de un equipo? Yo me acuerdo que Elton John era socio.
1: Keith Richards fue socio de un equipo.
2: Elton John es del Watford, si no estoy mal. Además creo que es presidente honorífico y todo. Robert Plant también.
0: Ah, sí.
1: Claro. Bruce Dickinson. Bruce Dickinson, sino Steve Harris.
2: No, Steve Harris es del West Ham.
1: Del West Ham.
2: Ozzy Osbourne era del Aston Villa. Matt Bellamy Muse es del Chelsea. También Damon Albarn de Blur.
1: Claro, los hermanos Gallagher.
2: United. Bueno, en fin, los hermanos Gallagher.
3: Son super...
0: Vemos qué hace Mateo en sus ratos libres.
2: Me gusta el fútbol y la música, todos lo saben, entonces es pues, obvio.
0: Lo sé. ¿Saben que vi la película, la de Turbulencia en la oficina, la de Jennifer López?
2: ¿Y qué tal?
0: Pues es entretenida.
3: Ni la terminé.
0: ¿No
2: ¿En
0: le gustó?
2: Serio?
0: No, es divertida.
1: ¿Se aburrió?
2: Se aburrió. No,
0: me acordé porque...
3: Y eso que Jennifer López tiene como ese tipo de cine que uno puede verlo como un domingo desparchado. Uy, pero es que tiene unas cosas.
1: Ya es muy desparchado.
0: Ah, divertida.
2: Bastante.
0: No, es me acordé porque el protagonista es británico.
3: Sí, también,
0: el de Tetlazo. De fútbol. Ajá. Sí. Bueno, o sea, dos críticas cinematográficas. Laura no la terminó. A mí me gustó. Pues tampoco va a cambiar el mundo, ¿verdad?
3: No, seguro no.
0: Bueno, ¿qué oímos de los Rolling Stones?
1: Uy.
0: Juanse.
2: No, está bien.
1: I can get no satisfaction.
0: Listo.
3: Okay.

0: afuera los Caifanes. Hola, ¿cómo siguió el guitarrista?
1: No han dicho nada.
2: Actualizaciones, honestamente.
1: No han dicho nada.
2: Entonces, al parecer, pues, bueno, podría estar estable.
0: Y de Bonnie Tyler tampoco le iban a decir nada, ¿no?
2: Tampoco
0: se salió de la clínica.
2: Sí. Que simplemente suspendieron conciertos por ahora, pero no han dicho nada más.
0: Alejandro Markovich,
1: sí.
0: Sí, el de Caifanes.
2: Sí, el ex guitarrista. Bueno. No pertenece a la agrupación.
0: Bueno, muy bien. Tardes de Caracol Estéreo, vamos hasta las 6 de la tarde. Arranca nuestro querido Gabriel de las Casas con Rewind. A las 8, nuestro querido Juanse García arranca con la previa. A las 10, Boogie Nights. Mañana, tempranito, Global Hits a las 7 de la mañana con Armando Plata Camacho.
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0: Ahí está Pitbull, Give Me Everything. Esta creo que es tal vez la canción más exitosa de Pitbull. Puede ser una de las más.
1: ¿Sí?
0: Give Me Everything.
2: Sí, creo puede que ser
0: con,
2: una.
0: Con Neo, sí.
1: Give Me Everything.
0: Bueno, que además creo que tenía pauta de Kodak, porque menciona a Kodak varias veces. ¿Sabes? Sí. Y Kodak quebró. O sea,
1: sí, se acabó.
2: Sí, cierto, sí, yo puedo
1: escuchar. Sí, sí, sí, se acabó.
0: Creo que sí, bueno, no nos hacemos responsables de los comentarios de este programa.
2: No, sí, eso ya no tengo la certeza, pero creo que sí.
0: Muy bien, bueno, mi estimado Matt, se han anunciado varios conciertos.
2: Uh-huh.
0: ¿Qué más viene para Colombia, para Bogotá, o sea, en estos meses?
2: ¿Qué más, Eduardo? ¿Qué más? Porque ya no podemos, como usted decía. La pastilla,
0: el bolsillo
2: anterior,
0: no da.
2: No nos da. Pues fíjese, otro grande que vuelve. Bueno, ya que hablábamos de la parte latina, cordillera, bueno, Maná, que también estuvo en ese festival, vienen otra vez solos después de 2 años de su última presentación aquí en Bogotá.
0: Ajá.
2: Que fueron 3 conciertos en Movistar Arena. Bueno, regresan a un recinto mucho más grande, que es el Vive Claro, aquí en Bogotá, para celebrar 40 años de carrera artística con un tour llamado Vivir Sin Aire.
0: ¿Cuándo viene Maná?
2: El 28 de noviembre.
0: Uy, a fin de... ¿Ese no es el mismo de Ramazotti? ¿La misma fecha?
2: Por allá.
1: Es la misma fecha, sí.
2: Que es la misma, ¿cierto? Sí.
1: Sí, es la misma fecha.
2: Ah.
0: Sí, no, bueno, ahí...
2: Te toca...
0: Lo que pasa es que ahí, cuando coinciden, es difícil la decisión, pero también la decisión está en... ¡Cachín!
2: Ah, claro.
0: Mira el precio de la boleta.
1: Pero tal vez estén en el mismo precio, ¿no?
2: Puede ser, no sé. Ahí parejito,
0: puede ser.
2: Sí.
0: Pues,
1: yo siento que ahí en el mundo moderno hay cosas que tienen que como que igualaron los precios, ¿no? O sea, antes, no sé, usted compraba carne y era un poquito más barata que el pescado. Hoy en día yo siento que son lo mismo.
0: Igual
1: que son
0: de
1: igual
0: caros.
1: De caros. Sí.
0: Sí, bueno, no sé, habría que ver los precios. Lo que pasa es que como un recinto. Ah, no, aquí estoy viendo, Ramazotti es el 21.
2: Ah,
0: el 28 es. ¿Es Maná?
2: Ya, eso es diferente.
1: Sí.
2: El 28 es Maná.
0: O sea, los 8 días.
3: Sí, a los 8 días. O sea, realmente la billetera.
2: O sea, para que gaste
3: sí
2: uno y el otro.
3: Sí.
2: Y cuando le paguen, pague el de Maná.
0: A mí no me da. No me da para tanto.
2: Maná
0: y. Bueno, y de Flipkart, que viene con Extreme. Y lo siento por los fanáticos seguidores de Extreme, el fan club de Extreme aquí en Bogotá, en Colombia.
2: Se hace parte de Laura, sí.
0: Sí, Laura es la presidenta de fan club de.
2: Sí,
0: de,
2: ama
0: Nuno Betancourt.
1: Sí, a los gemelos.
0: El caso que viene con Extreme, pues chévere, ver Extreme.
2: Bueno, sí, ver Extreme en vivo, más porque Nuno es de los mejores guitarristas que hay.
1: Sí, señor, sí, eso bueno. En eso estoy completamente de acuerdo.
2: Sí.
0: ¿No han ido a dar caja como de esas clínicas de?
2: Sí, claro.
1: Una vez, sí, claro. Yo lo vi una vez en una clínica. Con John Petrucci.
2: Con el del Dream Theater.
0: Para que no saben, clínica, pues es como una especie de curso de ¿sí? conferencia que da de guitarra, de una clínica.
2: Sí, porque sí, lo internaron ya.
0: Sí.
2: Y no ha venido.
0: Como a Joe Elliott cuando vino la otra.
2: Cuando vino que le dio el soroche.
0: Sí.
1: Pobrecito.
3: Normal.
0: Bueno, el caso es que faltan todavía algunos conciertos por anunciar porque estamos llegando a mitad de año y yo creo que por ahora Mundial va a dejar como en pausa eso, pero luego nos anuncian otro. Pero para este fin de año, este segunda mitad del año está Robbie Williams, Def Leppard, Ramazzotti,
1: sí.
0: Hombres G, está, bueno, ya Maná.
2: Maná, sí.
0: El Cordillera.
1: Claro.
2: Sí, usted dice lo que falta.
0: Y la que plata que no tenemos.
3: Sí.
1: Reggaetoncito en Cali porque está Ryan Castro.
2: Uy, sí, que Lenny Tavares, Justin Quiles, sí. Ryan Castro.
1: Es un buen concierto, me parece.
2: ¿Quién más? Romeo Santos, Prince Royce.
1: Sí, está Lidy, sí, también en Medellín.
2: Ay, sí.
3: Pero además se toca con tiquetes...
0: Aéreo.
1: Hotel, sí. Marranitas.
2: Marranitas.
0: Bueno, en fin, ¿qué escuchamos? Algo de Maná.
1: Uy,
0: que
1: vivir
0: no
1: sin
0: oye,
1: aire.
0: Mi amor.
1: Vivir sin aire.
2: Vivir sin aire, ya haciéndole honor a la gira.
0: Muy bien, aquí está Maná en Tardes de Caracol Estéreo. Vivir sin aire.

0: primer éxito, yo lo tengo como que fue el primero que sonó de ella.
1: Creo que fue el primero.
2: Y después sí fue Umbrella.
0: Umbrella fue, sí, después.
3: Umbrella es muy buena.
0: Bueno, ahí está Rihanna, que en una época pues se dedicaba a la música, ahora se dedica, pues es empresaria.
1: Sí, ella ya sí. Trae su marca, ¿no?
2: Al maquillaje, ¿no?
1: La de Fenty.
0: Y de lencería, sí, lencería y maquillaje. Todo,
1: ¿no? ¿Qué no hace?
0: Muy bien. Bueno, mi estimado Juanse, ¿qué trae esta hora?
3: Bueno, más noticias mundialistas. No sé si tuvieron la oportunidad de escuchar la canción que hizo Julieta Venegas.
0: Uy.
3: Con el gobierno de México.
0: La he visto en memes. Sí, todo el mundo la ha criticado.
3: No he visto el video original.
2: No he visto, pero.
0: Sí, pues, que es como con unas mujeres atrás, como
2: haciéndole coros.
3: Sí, sí. Bueno, imagínense que lo último que salió de esto.
0: Perdón, pero Julieta Venegas no se ve bien en esa. No se ve bien en esa. En
3: no, video, no sé. También.
0: Sí, como que, de verdad. Bueno, en fin,
3: ah, ¿cómo han pasado los años?
0: No, los años se ve. No, parece como que estuviera enfermita, como que con ojeras, no sé.
3: Sí, bueno, no se ve tan bien.
0: Porque luego
3: bueno, lo último que salió es que pues la presidenta de México, Claudia Sheinbaum, salió a defender la canción que se llama La Niña Futbolista, esta versionada por Julieta Venegas. Lo más curioso es que después de que la mandataria hizo la aclaración de que pues no la criticaran tanto y que pues era solamente una canción para hacer un homenaje, Julieta Venegas dio unas palabras y dijo que nunca más iba a volver a hablar de ese tema.
0: Que hasta ahí. Pero lo que pasa es que criticaron mucho también porque es el Mundial de Hombres y es una canción como tratando de criticar a los hombres porque sí, es una claro. Niña que quería jugar fútbol y no la dejaban, el papá no la dejaba.
3: Oye, ¿sabe qué decían mucho en las críticas? Hace un par de días, no sé, Mateo, ¿cuándo fue que quedó la selección femenina campeona? Que
1: sí,
3: estaban jugando la Copa de Naciones.
1: Creo que fue el lunes, ¿no?
3: Tal vez el martes.
1: Sí, sí, sí.
3: Y entonces lo que decían es que pues existen torneos de mujeres que son, pues sí, claro. Existe el Mundial, la Copa de Naciones, existe de todo, como para venir a hacer esa crítica, sí, pues
0: es
3: al Mundial.
0: Un vainazo, ¿no?
3: Exacto.
0: Bueno, y también, entre otras, no sé si ya habrá mejorado, pero hasta hace unos días, esta misma semana, habían muchas críticas y muchos videos, muchas imágenes del Estadio Azteca, de baños.
3: Claro.
0: De sitios que no estaban terminados. Había unos, no sé si era en el Estadio Azteca o qué, pero yo vi uno que era en un estadio en México, y esa era la denuncia. Había un hueco en el piso y se veía hueco hasta abajo en los baños, o sea, hasta como tres pisos abajo se ven los baños. Y también han criticado mucho una cosa que a mí me parece terrible desde acá, no sé si haya una justificación, pero también la han criticado mucho, y es que han tapado viviendas, han puesto como una
3: sí, en el centro del DF,
0: como acá cuando se está construyendo, que se pone la polisombra,
3: las vallas.
0: Ahí pusieron unas vallas tapando las casas que creo que les parecieron como feas, las tapan. Y también negocios, han salido mucho de ese tipo de denuncias, no sé si ya lo habrán arreglado, pero bastante, bastante complejo. Bueno, Mundial de Fútbol que continúa hasta el 19, ¿no? El 19 es la final.
3: Es la final.
0: ¿Dónde va a estar Colombia?
3: Pero sentados.
0: No pierdo la fe, Colombia, bueno.
3: Vendiendo arepas.
0: En fin. Música, Rita Ora, Anywhere.

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0: tardes de Caracol Estéreo en su recta final, últimos minutos, ya calienta, sale a la cancha de juego, toca el terreno, Gabriel de las Casas, con Rewind, que arranca en unos minutos a las 6 de la tarde. Bueno, unas noticias rápidas ahí para ya ir cerrando el programa. Mi estimado Matthew, ¿qué tiene de noticia?
1: Pues noticia, vamos con otro artista y un lanzamiento rápido. Roger Taylor vuelve a la música, no con Queen, sino como solista, el baterista. Como bien lo recordamos, bueno, ya estrenó un nuevo sencillo y anunció un nuevo disco para el mes de septiembre. Se llama Violence Insane in a Beautiful World, que saldrá el 18 de ese mes.
0: Muy bien, Juanse.
2: Bueno, ¿se acuerdan que el Papa estaba en España?
0: Sí.
2: Bueno, pues se puso a bromear con Bad Bunny y dijo que Bad Bunny podría robarle el protagonismo de haber estado allá en España, y también cuentan un rumor, una de esas teorías conspiranoicas, de que Bad Bunny y el Papa se reunieron en secreto allá en España.
0: ¿Ah, sí?
2: Sí.
3: Pues que Bad Bunny como que le había pedido pista, ¿no?
2: Sí, al parecer sí, y como que sí fue la reunión.
1: Sí, no, y si pasó en el Bernabéu, ¿no? O sea,
2: en el Bernabéu, sí.
3: Yo vi muchos videos en TikTok de gente que había asistido al concierto de Bad Bunny, uh-huh, perreando sus canciones, sí, y al otro día, por supuesto, esperando y al Papa,
2: viendo al
3: muy
2: Papa
3: juicioso.
1: Se estaba confesando.
2: Limpiando los pecados.
0: Bueno, yo tengo una noticia de una actriz que se me hace guapísima, Sienna Miller.
1: Ah, sí.
0: Bueno, ya.
1: Sí.
3: Ella estaba casada con.
0: La
3: engañó con la niñera.
0: Sí, que ella fue.
2: Claro,
0: Laura con la es especialista niñera en infidelidades. O sea, Laura debería ser así la Wikipedia de infidelidades. No, así uno, no sé. Laura, George Clooney fue infiel el 15 de septiembre. Bueno, no, esto no es infidelidad. Sienna Miller, tiene su segundo hijo con Ollie Green. Pero además han anunciado que se van a casar. Ella tiene 44, él 29. Tiene una diferencia de edad. ¿Qué?
2: Normal.
0: Sí, pues sí. Normal.
3: Pues.
0: 29, ella 44, él 29. No es tan normal. Digamos que cada vez va siendo más normal, pero todavía no. Digo yo. Bueno, me parece churísima. Recuerdo la película de G.I. Joe, que creo que solo la vi yo. Sí. Sale ella ahí guapísima, que sale con el pelo oscuro.
1: Sí, señor.
0: Bueno, Lau.
3: Bueno, noticias porque HBO Max ya confirmó la fecha de estreno para la tercera temporada de House of the Dragon.
0: Uy, ¿cuándo?
1: Ya pues.
3: 8 episodios para que se agende, Eduardo, 21 de junio. Es decir,
0: pues ya.
1: Ya.
0: O sea, 21, pero es que no he visto nada, no he podido adelantar. La única película que vi fue la de Jennifer López y aquí Laura la destrozó. O sea, yo,
3: no, yo dije que no la había podido terminar y que pues de pronto no están planes.
0: Que no le gusta. O sea, la.

0: Las...
1: Voy a terminarla de ver, porque sí hay una escena que ha llamado muchísimo la atención, es la del cuerpazo de Jennifer.
2: Ah, Lawrence. Sí, tiene toda
0: sí, la razón. Sale en un bikini, en una playa, yo no me fijo en esas cosas.
1: No.
0: Laura, me gusta la calificación de Laura. Película buena, regular, no la terminé de ver.
1: Sí, no la terminé. Sí.
0: En fin, bueno, tardes de Caracol Estéreo, ya últimos minutos. Música de Madonna, Music.

0: Al final de esta edición de Tarde de Caracol Estéreo, estaba pensando que no, todavía no cumplimos el año, ¿no? Creo que lo cumplimos.
1: No.
0: ¿En julio? ¿En julio?
1: ¿En enero, no?
0: No.
1: No empezamos cuando empezó.
0: Este programa era primero Tardes W, luego se transformó en Tardes de Caracol Estéreo y trajimos nuevos integrantes, que fue cuando llegó Laura.
2: No,
0: Laura,
2: yo alcancé a estar en Tardes W.
0: Finales de Tardes.
1: Claro, ella es pionera del programa.
0: Integrantes que entraron y salieron. Paula.
1: Paula, sí.
2: Montoya.
3: Y el fundador.
2: Miembro fundador. Ex miembro fundador.
0: Ahora, yo estoy trabajando la teoría porque yo no he visto a Pau y a Montoya juntos. Yo creo que son la misma persona. Bueno, nos vamos. Ya viene Gabriel de las Casas en instantes a las 6, a las 8. Juanse trae. Bueno, Gabriel trae Rewind. Juanse trae la previa. Yo traigo Boogie Nights a las 10. Mañana temprano, 7 de la mañana, Global Hits. Y yo les espero a las 8 de la mañana, Juanse a las 12, Montoya a las 4 de la mañana, Mateo a las 7 de la noche. Y así seguimos. Y el especial de el lunes, tríos de canciones, película, español e inglés. Sigan aquí en Caracol Estéreo.
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2: Hola, feliz tarde. Bueno, cae la tarde, comienza la noche y comienza Rewind aquí en Caracol Estéreo. Soy Gabriel de las Casas. Disc jockey en las tardes de los sábados, en las noches de los sábados con Rewind. Rewind es para rebobinar la vida, para recordar buenas canciones y para recordar grandes momentos. ¿Saben qué? Hoy nos vamos a ir para mucho de los 90. Bueno, música desde los 80, 90 hasta ahora, pero sobre todo con el Festival Cordillera que ha anunciado su cartel. El 12 y el 13 de septiembre es el Festival Cordillera. Así que en esta primera hora, artistas que vienen a Cordillera. Arranquemos. Ricky Martin, Living la Vida Loca. Viene Miguel Mateos de 1990 y su obsesión. ¿Y qué tal ponerte en cuatro? Calma. Son los Amigos Invisibles de Venezuela que suenan aquí en Rewind. Bienvenidos.

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1: En cuatro, en cuatro, los amigos invisibles de Venezuela. Estamos en Caracol Estéreo, estamos en Rewind. En 1991 en Argentina se forma una agrupación que se llama Ilia Curiaki and the Valderramas. Dante Spinetta, el hijo de Spinetta, el gran artista argentino, el gran ícono argentino de la música del rock en español, y Emmanuel Horvillier, no se llevan muy bien desde hace muchos años. Estuvieron el año pasado cantando juntos como Ilia Curiaki en Cordillera, precisamente, y vienen cada uno como solista este año. Pues quedémonos con las canciones de Abarajame la Bañera, y después Sean Paul viene con su Give Me the Light a rumbear en este festival Cordillera que

el primer éxito, por lo menos, que conocimos en Colombia, este de Sean Paul y Give Me the Light, aquí en Rewind. Poligamia. Bueno, Andrés Cepeda va a estar, es headliner, es artista principal, los dos días del festival Cordillera, y estará con Poligamia. Por supuesto, Mi Generación. Llega el Doctor Jerápula también a Cordillera con El Pibe de Mi Barrio, y Jarabe de Palo está con Pedro Capó. ¿Por qué? Podones está muerto, por supuesto, el homenaje lo hace Pedro Capó. Bonito. Suenan las tres canciones aquí, arrancando con Poligamia.

Odonés con Jarabe de Palo. En esta canción viene con Pedro Capó, repito, como dije anteriormente, a este festival Cordillera. Para mí esta es una de las canciones más lindas del rock en español, con más cuerpo, con más sentido. El gran compositor, bueno, un tipo que estuvo en Menudo, que es el gran compositor de Ricky Martin, pues Robbie Draco Rosa. Draco con su Más y Más, y después No Más. Los de Adentro también estarán en Cordillera.

calorcito de los bares con los de adentro y no más. Bueno, en el 2006 nos metemos al Tropipop. Bonka también está invitado a este gran festival Cordillera. Y después, si bien Vicente García, el cantante dominicano, viene acá, pues quiero traerlo con una canción que hace con Messier Periné, con nuestra canción que lo presenta Vicente García. La Mona de Bonka, nuestra canción de Messier Periné, y ya vienen más canciones. Hoy Rewind con Gabriel de las Casas y con lo mejor de lo que viene para el Festival Cordillera.

encanta el sonido de Monsieur Periné. Soy Gabriel de las Casas en Caracol Estéreo, aquí presentando a Vicente García, el dominicano que estará precisamente en Cordillera. Una pausita para bajarle un poco, para una lagrimita, para un recuerdo, y este gran himno de Cani García, confieso, linda canción. Y después, Nietzsche, que también estará en Cordillera.

0: Vamos a una pausa y regresamos con mucha más música. ¡No se muevan! Ya regresamos. Gabriel de las Casas, Gabo de las Casas, al aire en Caracol Estéreo.
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